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3: Buenas tardes, noches, equipo. ¿Cómo estamos? Espero que súper bien. Yo ya ando por acá listísima para acompañarlos hasta las 9 de la noche, 6 de la tarde con 18 minutos. Espero que ustedes estén súper, súper, súper bien. Ya saben que por acá tenemos 3 horas para platicar, para agregar buenas canciones a la playlist y sobre todo para que me cuenten qué tal van terminando la tarde de martes. Martes, como si nada, martes 19 de mayo. Ustedes, qué rápido. Rápido se ha ido el tiempo, ya como si nada, estamos a mitad de año. Entonces, ¿qué tal las metas? ¿Qué tal esas cosas que dijimos que íbamos a hacer y no hacíamos? ¿O dijimos que íbamos a hacer a inicios de año? ¿Las siguieron haciendo? Espero que sí, en realidad espero que sí, pero si no, ya saben, es buen día y cualquier momento para iniciar cualquier cosa, ya sea la dieta, ya sea el gimnasio, ya sea estudiar algo, lo que ustedes quieran. Ya saben que por ahí, ese es el lema de acá, no preocuparnos, no enojarnos tanto por cosas que no podemos controlar mucha. De verdad que yo he aprendido tanto eso, el no dejar que las personas ni situaciones te quiten como esa paz, o sea, que no tengan el poder de hacer eso, ¿me entienden? Es muy, muy difícil, pero es bonito hacerlo. Así que ya saben, por acá, a comunicarse a través del WhatsApp, cómo está el tráfico también. Tráfico un poquito. Yo encontré, ¿cómo se llama esto? En la Roosevelt. Un poquito en la Roosevelt. Venía del box. Hoy hice box a las 3 de la tarde. Es decir, que traigo buena dopamina para que platiquemos y para que la pasemos alegre. Así que bienvenidas y bienvenidos. Mi nombre es Jocelyn Mayen, con ustedes hasta las 9 de la noche. Bienvenidos a 949 at night.

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0: algo de Gorillaz para empezar esta tarde noche por acá en 949 Interactiva. ¿Cómo están ustedes? ¿Cómo va ese tráfico de martes? 37559490 para que me contés por ahí cómo está ese tráfico, para que me contés cómo están las calles de Guate. ¿Hay algún accidente que tengamos por ahí que informar para que tomemos rutas alternas? O puede ser que la vía habitual esté libre. Ya saben que hasta incluso ese reporte que nos digan que está libre la calle es importante también para nosotros por acá. Así que ya sabes, el WhatsApp también para pedir canciones. Y en redes sociales nos encontrás como 949 Radio. En todos lados por ahí. Estamos en Facebook, en Instagram, en TikTok. Porfa, danos like y seguinos en todas nuestras plataformas. Y también si sos de llamadita, como a mí me gustan esas llamadas, 2411-2009, podemos platicar por llamada, por supuesto, no hay ningún inconveniente. Ya sabes que nosotros felices y contentos de poder platicar y saber de ustedes un poquito. Así que cuéntenme qué canciones vamos a ir agregando, cuéntenme el tráfico, cuéntenme si hay algo, que quieran algún consejo. No sé, a esta hora ya saben que hablamos de todo. ¡Aló! Espérenme, tengo que cerrar acá. ¿Ya ven por qué no me gusta hacer live? Deme un segundo, amigo que estás en el teléfono, dame un segundo. Iba a empezar a hacer live y ese es el problema. Ahora sí, yo creo que se tiene que escuchar. ¡Aló!
1: Hola, ¿qué tal, Claudia? ¿Cómo te va?
0: Bien, ¿cómo estás, amiga? ¿Cuál es tu nombre?
1: Claudia, aquí vamos en el tráfico en la zona 8 saliendo para la Bolívar, pero sí hay un poquito de tráfico por la hora.
0: Eso, Claudia, qué alegre, gracias por llamar. Contanos, ¿querés alguna canción para acompañar ese tráfico terrible?
1: Sí, por favor, algo de BTS.
0: ¿Cuál de BTS?
1: Alguna nueva falla, algo del disco de Arirang.
0: Va, con mucho gusto, se viene por acá lo más reciente de BTS.
1: Muchas gracias, feliz día.
0: A ti por llamar, chao, un abrazote.
1: Aquí vienen mis hijos y mi esposo escuchándote.
0: Eso, saluditos a toda la familia de Claudia, al esposo y a los hijos. Gracias, Claudia, por la llamadita. ¿Viste? Buena vibra.
1: Buen turno, bye.
0: Gracias, chao. ¡Qué bonito! La familia va por ahí disfrutando de la playlist y por supuesto que les vamos a poner a BTS. Miren, eso es lo bonito de las llamadas. Las llamadas tienen por ahí el privilegio del WhatsApp y se van de una vez. Entonces, ustedes entenderán por acá. Así que lo más nuevo de BTS, miren, ala, hay varias. Quisiera incluir una que tal vez no hayamos escuchado mucho, ¿saben? Tal vez esta de Aliens. Creo que Aliens no la he incluido tanto yo y es de este nuevo álbum. Así que me gusta el nombre. Vamos a escucharla. BTS por acá en la playlist de 949 Interactiva.

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1: Talk to me, Damiano David o Damiano David. Buenísima canción que también por acá la piden y la incluyen en la playlist de 949 Interactiva. ¿Cómo estás tú allá afuera? ¿Qué tal este martes? ¿Todo bien en esta tarde? ¿Todo bien empezando la noche?
2: Jocelyn, feliz turno. Te hablo el chino. Te cuento que vengo por la plaza Atanasio y no hay mucho tráfico. El tráfico está muy bueno. Sí, fluye bastante. Y yo molestándote, Jocelyn. A ver si me puedes hacer el favor de complacerme con una canción. A ver si me adivinas cuál. Creo que si te puedes imaginar cuál quiero. Stay, por favor. Feliz turno.
1: Claro que por supuesto que sí, se viene Stay. No, no me pasa que cuando el chino me pidió Stay, no sé qué ves. Según yo era Stay de Rihanna. Ya saben, I want you to stay, que es muy buena. Que es así, triste, triste. Después me dice, no, o sea, estuvo buena, pero no era esa, era de Justin Bieber. Y yo, ¡ah! La de Justin, con mucho gusto. Así que ahora ya sé por acá cuál es la que el chino siempre anda solicitando. Muchas veces ya me sé las canciones que piden, ¿saben? Así que vayan variando un poquito, porque después como que siempre la misma, es como complicado, ya saben. Ay, ¿por qué no la puedo jalar? Vamos a escuchar por acá qué más están mandando. A ver, escuchemos.
3: Buenas. Hola, mi querida Yosmanin, ¿cómo estás? Buenas tardes, noches. Es un placer saludarte. Aquí me encuentro sobre el Parque Morazán, en la zona 2, calle Martín, en el periférico. Está libre, por el momento está libre. Y pues, algo de la playlist, por favor, de Chainsmoker, Dora Midnow. Y saludo para los infaltables, Hoyley, Brian, y para todos los oyentes de Night for Night. Te saludo su fiel oyente, que usted ya lo sabe. Así, jajaja. Saludos,
1: amigo. Que estés muy bien. Abrazote y beso totote. Que todos ahí hayan escuchado el saludo también. Para que sean los infaltables que siempre andan por acá escuchando la playlist. Lo más seguro es que sí los escucharon. Por acá dicen, Joss, porfa, canción de Demi Lovato o de Ed Sheeran, I don't care. Va, con mucho gusto. Ya se viene por acá. Tenemos una llamada. ¡Aló!
4: Una llamada. ¡Aló!
5: ¿Aló?
1: Hola, ¿cuál es tu nombre?
5: Me entró mi llamada, qué bueno. No te voy a decir mi nombre, pero te cambio una receta por una rolita.
1: ¡Una receta!
5: Sí, una receta. No me tardo pero ni un minuto, voy a empezar rapidísimo. Vas a agarrar la mezcla de los panqueques ya hecho, obviamente, calentas tu sartén, pones una de un lado, otra de otro lado, le dejas caer queso mozzarella, unas rodajas de jamón fritas preferiblemente, unos tocinitos bien fritos, le pones el panqueque que está del lado crudo sobre el panqueque del otro que también está crudo de un lado, pero ya con todo lo que te dije. Lo tapas con una tapaderita de metal, de vidrio, de lo que sea, pero le dejas caer unas gotas de agua para que saque vapor primero, 2 minutos y tenés un desayuno listo y rico. ¿Puedo pedir una rola?
1: Claro, con mucho gusto, y pídela.
5: ¿Por qué adivinaste quién soy?
1: Te conozco la voz. Y porque también soy bien estúpido y me metí en ese número, ¿saben?
5: Podrías poner 34-35.
1: ¿Ah?
5: 34-35 de Ariana.
1: Va, con mucho gusto, ya se viene mi Joyly con algún saludo a alguien.
5: Para todos los que escuchan, y Reforma sí está impasable, de verdad, está Reforma está estreñida a morir.
1: Me imagino, pero paciencia, gracias por tu llamadita, ¿viste?
5: Adiós.
1: Chao. Ay, no, qué alegre. Sí, la verdad es que le reconocí la voz, pero me quedé dudando cuando me dijo, te doy una receta. Y yo dije, ¿qué una receta médica? ¿Qué me está ofreciendo? Y dije, ¿qué sucede acá? ¿Cuáles son estos trueques que yo no lo sabía? ¿Qué hacen mis compañeros? Dije yo. No, mentira. Pero ahí le reconocí un poco la voz, entonces dije, vamos a confirmar que sea Joyly. Me metí a WhatsApp. Y ahí estaba, en efecto, el número de Joyly. Así que siempre recuerden, mucha. ¿Saben que hay una frase que a mí me hace sentir bien tranquila? que siempre hay alguien más loco que uno. Quiero que lo sepan. Si hoy vos que estás allá afuera te sentís loco por algo que hiciste, por algo que pensaste, no sé, cualquier cosa, te prometo, te lo juro, que siempre hay alguien más loco o loca allá afuera. Si yo les contara, equipo, si yo les contara las situaciones que yo me meto, pero como yo soy, miren, una persona decente, una persona que sabe guardar secretos. Pero bueno, vámonos entonces primero con Justin Bieber, Stay, y luego nos vamos con algo de Ariana Grande, ¿les parece?

Yo sé que les dije que iba a sonar la de Ariana Grande, pero me recordé que también antes de recibir la llamada habíamos escuchado la nota de voz de Pochito, y Pochito nos había pedido a los Chainsmokers. Y yo no me quiero sentir mal, mucha. Ya después, suficiente tengo con las alegatas de ustedes que siempre andan ahí, y mi canción que no me la pusiste, y yo, pues, por hasta me mandan bromas ahí, que no las voy a decir al aire por respeto a todos, pero siempre es muy alegre platicar con ustedes por ahí. Así que ahorita sí se viene 34 plus, bueno, 34 plus 35, creo yo que así se dice, 34 más 35. 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
1: Hola, soy Keila Castillo. En los próximos segundos te presentamos los hechos más importantes que marcan la agenda de hoy.
2: Le saluda Alexis Ponce.
1: Sanción a transportistas. La Dirección General de Transportistas anunció a 17 autobuses en un operativo en el kilómetro 55 de la ruta a Los Aposentos, Chimaltenango. Las infracciones incluyen falta de documentos, ausencia de limitadores de velocidad, sobrecarga de pasajeros y cobros excesivos de tarifas. La Policía Nacional Civil también aplicó multas en otros puntos.
2: Aplazan juicio por crimen de alcalde. El juicio contra dos pandilleros del barrio 18 acusados del asesinato del alcalde de Choarrancho, Gerson Ajcuc, fue aplazado sin fecha definida. La suspensión ocurrió por daños en la sala de videoconferencias de la cárcel Renovación 1 tras los disturbios. El sistema penitenciario denegó el traslado de los reos por razones de seguridad. Baja de España para el Mundial. El mediocampista del Barcelona, Fermín López, no estará en la Copa del Mundo tras fracturarse el pie derecho el 17 de mayo. El futbolista de 23 años deberá someterse a cirugía. La lesión representa una baja sensible para España, cuya convocatoria era inminente.
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4: Estar con cualquiera da asco, hasta que te juntas con personas que están siempre con cualquiera. Emborracharse parece una tontería, hasta que te juntas con personas que se emborrachan todos los días. Leer un libro al mes parece difícil, hasta que te juntas con gente que lee uno por semana. Tener motivación y disciplina parece imposible, hasta que te rodeas de gente que lleva años entrenando. Si te rodeas de gente que solo se queja, serás uno más en el club de la mediocridad. Si te rodeas de quienes solo huyen de sus responsabilidades, te convertirás en un maestro de las excusas. Mira de quién te rodeas, a quién dejas de entrar en tu vida, porque a la final no te conviertes en lo que deseas, sino en lo que toleras.
5: Soy el padre Juan Carlos de HablarConJesús.com para 949 Interactiva.
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1: Buenísima canción, Story of My Life, One Direction, por acá en la playlist de 949 Interactiva. Gracias a todos los que se comunican a través del WhatsApp, 7 de la noche con 7 minutos. Ya como si nada, entramos a nuestra segunda hora. De verdad que qué rápido se nos va el tiempo. Miren, hoy yo quiero intentar algo. Es un segmento que vamos como a adaptar, por así decirlo, a la radio. Me han salido muchos videos de un... Me imagino que es un creador de contenido. Ajá, porque no he visto como más de él, más que los videos. Entonces, es un creador de contenido, creo que mexicano, si no estoy mal. Y entrevista a niños. Y les da refranes. Ya saben, nuestros refranes tan bonitos que tenemos. Camarón que se duerme. Tarara, tarara. Y se las deja así a los niños, o sea, no se los dice todo, o sea, únicamente les dice camarón que se duerme y dejan que los niños terminen la frase, sin que se las digan, ¿verdad? Claramente, sino que lo que ellos piensan o creen que va a terminar dicha frase. Entonces vamos a intentarlo. Yo sé que a esta hora lo tuve que haber hecho un poquito más temprano, pero se me olvidó y desde que estaba en mi casa dije, lo voy a intentar, porque desde ayer estaba que lo intentaba y lo intentaba, pero es más probable que hayan niños un poquito más temprano, tipo 6 y algo, que ahorita a las 7, pero vamos a probar. ¿Quién quita? ¿Quién sabe que hay un pequeñín ahí afuera? Yo sé que sí, muchos nos hablan incluso a las 8 y algo. Entonces vamos a hacerlo de esta manera. Yo les voy a dar un refrán y ustedes van a terminarlo. No se vale, papás, hermanos, tíos, los que vayan ahí en el carro o en la casa o en lo que estén haciendo. ¿Les parece? No se vale pasarles el chisme. Que ellos manden su nota de voz con lo que ellos crean que es lo siguiente que dice el refrán. ¿Estamos? 37559490. Miren, es bien bonito porque claramente los niños no saben todos estos refranes. Entonces quiero ver la creatividad y que participen. De verdad, de verdad, de verdad, de verdad, de verdad, porfa. Pero bueno, ay, vámonos con una fácil. Para que todos entremos en contexto y le den la siguiente frase a dicha mención que les voy a dar, ¿ok? El que habla mucho. A ver, 37559490. El que habla mucho. Vamos a ver qué es lo que dicen los pequeños que nos van escuchando. ¿Qué creen que es lo siguiente que dice de este refrán?

la creatividad de mis pequeños, el que habla mucho. ¿Cómo termina esta frase? ¿Cómo termina este refrán? Contámelo en una nota de voz a través del WhatsApp.

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1: Algo de Miley Cyrus también por acá uniéndose a la playlist. Mother's Daughter, ahí está, 7:18, seguimos disfrutando y platicando con ustedes. Me estoy, pero no saben, atorando de la risa, porque yo les pregunté y que este segmento iba más como dirigido a los pequeños, a los niños. Yo sé que tal vez esta hora es complicado, pero muchos nos han hablado, entonces, no sé, pueden que estén entre nosotros, ahí han de andar. Y les dije que terminaran el refrán que yo les iba a dar, y el que les di fue: el que habla mucho, y ustedes lo tienen que terminar. Es decir, cualquier cosa que tú de pequeño creas que es lo que siga en ese refrán, sin que los papás, los tíos, los abuelos, los hermanos le ayuden. Y acá me manda alguien: el que habla mucho, chismoso es. Ni yo sé, y ya soy grande, Dios, ¿qué pasa? Qué risa, mucha, de verdad. Miren, yo sé que al final del día hay muchos que tal vez no lo sepamos, pero como les digo, vi varios videos en internet de esto y creo que quedaría mejor como contenido para redes sociales, pero como vuelvo y repito, yo quería intentarlo acá porque yo sé que hay pequeños. Por acá dicen: el que habla mucho poco sabe. Liz, qué gusto saludarte. ¿Cómo has estado? Justamente, el que habla mucho poco sabe, pero era acá el que habla mucho, mucho come. Ay, no, qué risa, qué gusto saludarte. De verdad, espero que estés súper, súper bien. Un abrazote y un besote para ti. Entonces, ese era el fin de este segmento que, como les digo, lo íbamos a probar hoy, esta vez, por primera vez. Entonces, vuelvo y repito, vamos con el refrán, vamos a cambiarlo después de regresar del corte, porque ahorita ya lo dijimos, ahorita ya pasamos el chisme. Entonces, vamos con una canción, ¿les parece? Vámonos con algo de Lorde. Algo del 2014, miren, qué raro es pensar y el escuchar estas canciones, porque así como esta de Royals, me encanta y me recuerda muchísimo, mucha, cuando tenía cabal como 16 años aprox, 16, 17, así que disfrútensela y ya seguimos platicando.

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Imagine Dragons con Enemy. 7:34 PM. Vamos avanzando súper, súper rápido. Se llegó el momento de nuestra primera competencia. Como estamos allá afuera, ya llegamos a casa, ya estamos a medio camino de casa, ya estamos cenando. Buen provecho si ya está cenando a esta hora de la noche. También por acá me estaban pidiendo varias canciones, ya las voy a incluir. Ustedes tranquilos allá afuera, que yo nerviosa, ¿ok? Estamos. Vámonos con nuestra primera competencia, 3755-9490. Ya sabes que únicamente notas de voz, tenés que votar dándole luz verde o luz roja. Como tal semáforo, si la querés apoyar verde y si no la querés apoyar roja. Así que, primera opción, Hey Mama, David Guetta junto a Nicki Minaj.

Número uno, David Guetta junto a Nicki Minaj con Hey Mama. Buenísima equipo, ya saben que pueden votar por ella a través del 3755-9490. Esta es nuestra vía más directa para que votes por la que te guste. Así que en la opción número dos se viene algo de los Chainsmokers con Roses.

0: buenísimas opciones, así que tú decidís, ¿será David Guetta junto a Nicki Minaj o serán los Chainsmokers? Notas de voz a través del WhatsApp, ya saben, luz verde o luz roja. ¿Será David Guetta junto a Nicki Minaj con Hey Mama? O puede ser también los Chainsmokers con Roses. Así que vamos a escuchar por acá el veredicto final. Vamos a escuchar qué es lo que vos allá afuera querés escuchar.
1: Hola, luz verde para Roses, gracias.
0: Primer voto para los Chainsmokers, me parece.
2: Me da risa que cuando dijiste la de Hey Mama, rapidito dije Hey Mama, es de los Black Eyed Peas. Y cuando dijiste Roses, yo pensé Roses de Ocas. No puede ser, eres old, pero así de old. Pero bueno, me voy por los Chainsmokers.
0: Y yo, ¿ah? Y yo, pero si no era ninguna, dije yo.
1: Moker.
0: Amiga, borró su nota de voz. ¿Cómo así? Pero bueno, vamos, si no estoy mal, 2-0. Hey Mama nos lleva su primer voto todavía.
3: Para Chainsmoker, para Luz Verde.
0: Tres votos para los Chainsmokers.
1: Chainsmoker, perdón.
0: No pasa nada, vámonos de una vez con la ganadora, que es Roses, en la playlist de 949 Interactiva.

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Qué buenas canciones teníamos por ahí. Doja Cat con Jealous Type. 7:49:50, porque justo en este preciso instante cambió el reloj. Así que gracias por ahí a los que se andan comunicando, gracias a los que andan disfrutando de la playlist. Por acá nos estaban pidiendo algo de Coldplay, con muchísimo gusto. También por acá nos estaban diciendo si podíamos incluir algo de Billie Eilish. Y saluditos también para ti, Carlos. Carlos, que estés muy bien, bendiciones. También acá nos estaban diciendo, yo voy por la Interamericana y hay tráfico pero fluido. Quisiera la de Rare de Serena Gómez, porfa. Con muchísimo gusto por acá. Ya la vamos a incluir. Gracias también por ahí seguirme reportando el tráfico, por seguirme contando cómo están las calles. ¿Será que ya bajó el tráfico? ¿Será que a esta hora sigue un poquito complicado? Hay partes, mucha, como Misco. Yo no entiendo qué pasa en Misco. Misco, la mayor parte del tiempo, aparte de que, no les iba a hacer una mala broma, pero mejor me caigo. Siempre hay tráfico. Siempre hay, de verdad, una cola que yo no entiendo qué es lo que pasa. Y una amiga vive por ahí, por eso es que se los digo. Me ha tocado ir un par de veces y cualquier día, a cualquier hora, hay tráfico. Así que cuéntenme qué otras partes de la ciudad, si hay tráfico, no hay tráfico, pasó algún accidente, están libres para que nos podamos ya ir de la oficina a esta hora de la noche, porque mucha gente, como sabemos, espera mucha. Hay mucha gente que espera que baje el tráfico una o dos horas, porque es bien complicado el estar cuatro o tres, que esperar una o dos en el trabajo y ya llegar, que les digo yo, en 45 minutos o en una hora. Así que cuéntenme a través del WhatsApp y cuéntenme qué canciones también por ahí vamos a ir agregando y actualizando a la playlist.

0: buena canción. Yo como amo a Kesha mucho, de verdad, Dayone. Y me sorprende que Kesha odió toda la vida a P. Diddy, ¿saben? Ella tendría sus razones. Ella sabía por qué odiaba a este susodicho. Pero bueno, ¿cómo estamos allá afuera? Espero que súper bien. 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
3: Vivimos bajo la seducción de una mentira. La idea de que el éxito material, o sea, el dinero, el reconocimiento, es la autopista directa a la felicidad. Nos programan para creer que la plenitud reside en expandir nuestro tener. Y sin embargo, la sabiduría revela una verdad contraintuitiva. La verdadera dicha no surge de la abundancia, sino de una profunda contención de nuestros anhelos, de lo que deseamos. No nos hacemos más felices por poseer más, sino por querer menos. En el fondo, todos perseguimos lo mismo, un sentido inquebrantable de propósito, una serena paz interior y una genuina conexión con algo más grande. Aquí la estrategia de querer menos se revela como una renuncia, pero en realidad es una liberación. La verdadera riqueza no es cuánto logras acumular, sino cuán poco necesitas para ser feliz.
4: Soy el Padre Juan Carlos de HablarConJesús.com para 949 Interactiva.
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1: Be With You, algo de Mus en la playlist de 949 Interactiva. ¿Cómo estás? Espero que ya estés llegando a casa, que ya estés cenando o que al menos ya estés terminando todo en la oficina, en el Uber, en el taxi, en las ventas, en cualquier cosa que te esté acompañando. Gracias por permitirme ir contigo. Nos vamos a este segmento que me gusta mucho de ¿Quién soy? Adivina el personaje que te voy a describir, adivina por acá estas características que te voy a dar y me mandas una nota de voz al 3755-9490 diciéndome qué personaje soy y qué canción querés escuchar a esta hora de la noche. Personaje de hoy, masculino, tiene live action, si no estoy mal. Bueno, sí, si no estoy mal, sí, pero no sé si tiene caricatura, ¿saben? Pero bueno, creo que van a adivinar rápido. Sí tiene live action y creo que sí tiene caricatura también. Pero bueno, este es un dios nórdico del trueno. Con eso ya les dije todo. Es el hijo de Odín, es un príncipe, es uno de los fundadores de los Vengadores, tiene un martillo que es muy representativo de él y lo hace ser ese personaje tan icónico que es él. Tenemos por acá la nota de voz. A ver, escuchemos.
2: Es Thor. ¿Podrías poner Kill It Girl de J-Hop?
1: Con muchísimo gusto, ya se viene por acá algo de J-Hop. Y sí, en efecto, era Thor. Creí que iban a adivinar más rápido. Les soy honesta y hasta me sorprendió que fuera una chica que adivinara. Pero bueno, vamos a escuchar por acá otra nota de voz, a ver.
3: Bob el constructor.
1: No. Y yo, no, ¿cómo vas a pensar? ¿Cómo vas a creer? Vámonos con algo de J-Hop y esta buenísima canción que se llama Killing It Girl.

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0: Jelly Roll junto a Karin León. Yo sé, muy, muy, muy raro por acá en 949, pero es justamente porque es una de las canciones oficiales para la Copa del Mundo de este 2026. Lighter de Jelly Roll junto a Karin León, que es la que acabamos de escuchar. O no sé si les gusta más la de Dai Dai de Shakira. Cuéntenme a través del WhatsApp 3755-9490 por cuál te inclinas más. ¿Será un poquito más de Shakira? ¿Será un poquito más de Jelly Roll? Miren, ahí sí que al final es depende de gustos. Esta me gusta mucho la parte de Karin León, como que le pone push, le pone corazón, le pone fuerza. Ya saben que es lo que normalmente identifican estas canciones. La de Shakira me gusta, no sé cómo explicarles. Siento que es la típica de Shakira, la que nos salva. O sea, la vieja confiable, ¿me entienden? Entonces, por ende, nos va a gustar. Entonces, ¿cuál preferís tú? ¿Shakira o a estos poderosísimos Jelly Roll junto a Karin León? Buena pregunta, la verdad. Así que cuéntenme. También yo paso por acá con nuestro segmento de Fijo Fijo No Sabías. Y es que Fijo Fijo No Sabías que en el espacio no hay arriba ni abajo. Yo sé que es una de las cosas que suenan obvias, pero cuando lo pensamos, obviamente, ya cambia la forma de imaginar el universo. Entonces, no existe ni arriba ni abajo reales. O sea, esas direcciones dependen solo claramente de la gravedad y desde dónde tú lo estés viendo. Estoy segura que Fijo Fijo no lo sabías. Ponete a pensar. Solo pensalo ahorita en el carro o en donde estés. Está bien loco analizarlo.
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3: 8:33 y seguimos avanzando ya como si nada, únicamente 30 minutos. Bueno, 27 para ser exactos, para que nos retiremos por acá de la cabina. Pero para todos los amantes de Rick y Morty, mucha, a mí como me gusta esa serie. Ya las últimas, bueno, la última temporada, creo yo, me perdió un poquito, pero realmente la temporada 1, 2 y 3 me gusta muchísimo. Entonces ya salió por ahí el creador de esta serie a contar y a confirmar que ya se está haciendo la película de la serie. O sea, ya está en desarrollo. ¡Qué emoción! De verdad que a mí me gusta mucho porque, ala, es una serie mucha que siento yo que va a ser de esas series que no las quitan o ya no dejan que saquen otra temporada porque nos dan secretos de la humanidad o de las grandes élites o de cómo realmente funciona el mundo. Porque nosotros creemos que funciona de una manera mucha y realmente de la forma que nosotros creemos que funciona el mundo no es lo que realmente es o cómo funciona. Entonces, esta es una de las series que me hace como ese clic también de que pudiera pasar, como Rick y Morty, como la de Midnight Gospel, que la de Midnight Gospel ya no dejaron que sacara otra temporada por lo mismo, porque era muy profunda y también te daba como esas, ya sabes, esas señales de ciertas cosas que no están bien o que las tenemos enfrente, pero no la queremos ver. Entonces, les cuento por acá que la película ya está en desarrollo y va a estar muy buena. Pero vamos primero con canción y al regresar les doy más detalles de la película que se viene. Que de verdad, qué buena mucha de Rick y Morty. Qué pelada.

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2: Ay, qué buena canción de Fate of Ophelia, Taylor Swift. Ya como si nada, como si nada. Llegamos a nuestro último bloque. Esto quiere decir, perdón, nuestra última intervención en nuestro último bloque. Esto quiere decir que vámonos con nuestra última competencia. 3755-9490. Ya sabes que por ahí mandas tu nota de voz dándole luz verde o luz roja a la opción que querrás a esta noche. Dos buenas canciones, dos para que terminemos la noche como nos gusta, de buena manera. Así que opción número uno, Jason Derulo con Love Not War. ¿Les parece? Hagamos el amor, no la guerra.

Jason de Rulo, opción 2. Viene por acá una igual, porque esta tiene trend. ¿Se recuerdan de esta parte? De la primera, de la de Jason de Rulo. Esta parte. Trend de TikTok. Entonces nos vamos a ir por esta misma vía. Se viene por aquí Jane con Makeba.

Las dos tienen trend en redes sociales, así que vos decidís, ¿será algo de Jason Derulo, será algo de Jane? Tú decidís, notas de voz al 37559490. ¿Será Love Not War o será Makeba? Opción 1, Jason Derulo.

0: Dos buenas que estoy segura que vieron el trend en redes sociales. Segura.
1: Hola, Josy, buenas noches. Luz verde para mi tocayo, el Jason Colocho, y luz roja para la otra. Gracias.
0: Ok, Jason Derulo lleva su primer voto.
2: Jason Derulo, luz verde.
0: ¡Amo! Es que a mí también me encanta cómo dice. Ay, no, es que ahorita tengo la voz un poquito... ¿cómo se podría...? Ronca, ahí está, pero espérense. Jason Derulo. ¡Amo! ¿Cómo dice? ¡Vámonos con Jason! No, sí va, Jason Derulo. Sí, espérense. Sí, vámonos de una vez por el tiempo. ¡Ah!

0: Bueno, y de esta manera nos despedimos. Jason Derulo con Love Not War. Y de fondo, la perdedora, la que no ganó. Por ahí, Makeba, Makeba. Mucha, yo no sé cómo esta canción ya va a tener 10 años. ¿Alguien me explica? O sea, ¿en qué momento? O sea, yo no logro comprender cómo tan rápido pasa el tiempo, de verdad. Pero bueno, así de rápido se nos pasa el tiempo también por acá disfrutando en estas 3 horas de show. Así que un abrazote y un besote para cada uno de ustedes. Gracias por acompañarme hasta esta meta final, a este final del camino. Espero que también ustedes ya hayan llegado, y si no han llegado, mucha paciencia. Ya saben que acá La Buena Playlist los acompaña, uy, hasta la hora que ustedes gusten, y mañana empieza desde las 5:30 con el Lick. El Lick está desde las 5:30 hasta las 9 de la mañana, y luego de 9 a 12 viene Carla Voz, y luego de 12 a 3 de la tarde viene Tina Coar, luego de 3 a 6 de la tarde está el Phantom, y luego llego yo a las 6 en puntito para hacer el respectivo relevo e irnos por acá hasta las 9 de la noche. Así que buena música, buena compañía, buena plática, buenos temas, de todo un poco. Recuerden que siempre, siempre, siempre lo que platicamos es bueno que ustedes siempre digan que lo escucharon por acá. ¿En dónde? En 949 Interactiva, porque acá hablamos de todo un poco. Desde cine, desde anime, desde música, desde K-pop, desde todo lo bueno que por acá les compartimos. Así que pasen una linda y hermosa noche. Mi nombre es Jocelyn Mayen. Así nos encontramos en redes sociales, @JocelynMayen. Y por allá seguimos platicando y echando el chismecito. Mientras tanto, un abrazote y un besote. Se me cuidan bastante y será hasta mañana. Chao.
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3: Vivimos bajo la seducción de una mentira. La idea de que el éxito material, o sea, el dinero, el reconocimiento, es la autopista directa a la felicidad. Nos programan para creer que la plenitud reside en expandir nuestro tener. Y sin embargo, la sabiduría revela una verdad contraintuitiva. La verdadera dicha no surge de la abundancia, sino de una profunda contención de nuestros anhelos, de lo que deseamos. No nos hacemos más felices por poseer más, sino por querer menos. En el fondo, todos perseguimos lo mismo, un sentido inquebrantable de propósito, una serena paz interior y una genuina conexión con algo más grande. Aquí la estrategia de querer menos se revela como una renuncia, pero en realidad es una liberación. La verdadera riqueza no es cuánto logras acumular, sino cuán poco necesitas para ser feliz.
4: Soy el Padre Juan Carlos de HablarConJesús.com para 949 Interactiva.
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Música de Summer, hombre, por supuesto que sí. ¿Qué tal? ¿Cómo va todo? Miércoles de tráfico horrible, miércoles 20 de mayo, miércoles del día de estreno de The Voice también, del final de temporada y el final de la serie también de The Voice. Hoy se termina The Voice, no sé si ustedes han visto esa serie, yo siempre la ando recomendando porque la verdad es como un parteaguas entre lo que hemos visto de superhéroes y lo que hemos visto después de esa serie. La verdad, se burla bastante también de la política, de todo, me gusta mucho, pero hoy se termina la serie, se termina la temporada 5 y la serie así como tal, aunque pues algunos dicen que en realidad no, porque se vienen varios spin-offs en donde van a aparecer personajes principales y todo. Ahí les voy a contar yo, hombre, qué tal. Ustedes cuéntenme a mí de primero, ¿cómo están? ¿Cómo amanecieron? ¿Ya desayunaron? ¿Ya se limpiaron sus moquitos? ¿Ya se fueron a lavar su cuerpecillo, por favor? Porque no queremos malos olores ahí en el colegio, en la oficina, en la universidad. En el gimnasio pues puede pasar, eso lo entiendo, pero por lo menos hay duchas, ¿no? Ahí se echan un duchazo ahí después, por favor, de entrenar. Y cuéntenme de una vez cómo está el tráfico a través del WhatsApp 37559490. Y ahorita vamos a ver quiénes son los verdaderos ganadores y madrugadores del día.

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1: Bien mezclado todo, hombre. 5:53. Bien mezclado como arroz con frijoles, ¿no? Y un poquito de crema, por supuesto. ¿Quiénes son las personas que se decidieron a despertarse tempranito para levantar a su familia, a su país, a su patria, a su nación? ¿Qué tal? A ver, ¿quiénes se despertaron temprano con nosotros? Dice por acá, buenos días, Milik. Es Mitch, ¿verdad? Por supuesto que es Mitch. Dice, nos toca madrugar, hombre, así que buenos días para todos. Buen miércoles para todos también. Y a ver si me gano o el gallo o mis pollitos. Yo no quiero la gallina, eso no me gusta. Está bien, está bien. Te ganaste el gallo, mira, me dormí 3 horas. Porque estaba viendo el concierto de BTS, dice, no, hombre, eso se llama pasión, hombre, muy bien, Mitch. Gracias por estar con nosotros, por ser tan apasionada. Dice para acá también, Lick, buenos días, a ver si obtengo mi gallina de plata. Dice, no, ya le sabía, seguramente, ¿no? Estabas vigilando aquí mi equipo, yo lo vi, yo te conozco. Walter, ¿verdad? Sí, Walter Agiatas, llegó en segundo lugar. Muy bien, hombre, todos los días van cambiando los lugares, me gusta. Solo el 1 y el 2 como que se pelean bastante, el tercero puede variar. Me gusta eso, que haya variedad. A ver si uno de estos días te decidís tú a despertarte un poquito más temprano, intentas participar por tu gallo de oro y de repente te lo terminas ganando, así de una. Dice por acá, a echarle ganas, que ya estamos a media semana. Dice, no, hombre, por supuesto, así me gusta a mí, que me hablen con pasión, hombre. Que me den ánimo, que me digan, sí se puede, hombre, no como mi abuelita que me decía que no. Ustedes sí me dan, y ustedes ánimo. Dice por aquí, hey, si fuera posible, algo de El Alangli, lo nuevo, dice César Martínez. Una vez más, César Martínez, ahí te van más pollitos coreanos. Te los mereces definitivamente, ya como menciones honoríficas. Dice por acá Milik, se me olvidó hablarle tempranito para el gallo de oro, pero igual aquí te llevas unos tus cuervos. ¿Qué te pasa? Ah, pero no, nos dejaste tu nombre. Es que sin nombre no me gusta, hombre. O bueno, tal vez sí, pero en esta ocasión no. Dice por acá, buenos días, soy nuevo y me gustaría saber muchas cosas de este programa. Me llamo Débora, ¿será que me gané mi gallo de oro? ¿O unos pollitos coreanos? Definitivamente hoy no, mira, pero si llegas temprano mañana, posiblemente sí. Esos premios te están esperando, esos pollitos están piando para ti, ese gallo está cantando para ti. ¿Cómo se llama el sonido este que hacen los gallos? A ver si alguien me dice, a ver si alguien está despierto ya, 3755-9490. Y para todas las demás menciones honoríficas...

0: Esto es música de Gorillaz, de Happy Dictator, que yo no sé por qué salió como single, la verdad, desde el principio, si pudieron haber sacado otras muy buenas canciones de su nuevo álbum, pero bueno, ahí sí que ellos toman la decisión, ¿verdad? Dice por acá, pongan a Shakira, porfa, fijo que ponemos algo de Shakira, ahorita lo ponemos de una vez después del corte, ¿va? A ver qué más dice por acá en el WhatsApp.
1: Hola, buenos días, ¿podías decirle a mi mamá que la quiero mucho, que tenga un día muy feliz y divertido? Se llama Wendy, soy Fátima.
0: Hombre, por supuesto que sí, pongan chévere, chévere. Es esa, ¿no? Oye, aquí no la tenemos, pero gran canción, dice por acá. Yo no me gané nada, ni el buenos días. No, no me haga sentir mal, Milik, buenos días. ¿Cómo amaneció? Milik favorito, hombre. Hoy sí me gané el gallo de oro, dice. No, Milik, la verdad es que no. Hablemos de los... ese tema no lo puedo tocar, Milik. Ya lo hice una vez y no tenés idea de cómo me funaron, así que mejor ni mencionarlo por el momento, ¿no? Dice buenos días, se llama Cacareo. Por supuesto que sí, hombre, muy bien, hombre. A ver. ¿Cómo suena un cacareo? Sí, no, muy bien. Dice por acá buenos días, siempre los escucho. Se llama Cacareo, tengo mi propio pájaro carpintero. ¿Cómo? ¿Tenés un pájaro carpintero viviendo ahí en tu casa? Dice, por intentar volar, cayó de su nido. Lo estamos cuidando mientras crece y ya luego lo vamos a liberar. ¡Qué bonito! Jamie, una gran labor esa, ¿sabes? Después es sentimental yo, ¿no? ¡Bravo, hombre! Muy bien. Oigan, qué bonito eso, ¿sabes? Y al momento que lo dejas ir... Yo sé que te va a dar tristeza y todo, pero también te vas a alegrar porque supiste que tú fuiste quien cuidó a ese pájaro carpintero.

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2: Estar con cualquiera da asco, hasta que te juntas con personas que están siempre con cualquiera. Emborracharse parece una tontería, hasta que te juntas con personas que se emborrachan todos los días. Leer un libro al mes parece difícil, hasta que te juntas con gente que lee uno por semana. Tener motivación y disciplina parece imposible, hasta que te rodeas de gente que lleva años entrenando. Si te rodeas de gente que solo se queja, serás uno más en el club de la mediocridad. Si te rodeas de quienes solo huyen de sus responsabilidades, te convertirás en un maestro de las excusas. Mira de quién te rodeas, a quién dejas de entrar en tu vida, porque a la final no te conviertes en lo que deseas, sino en lo que toleras.
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adictiva la Shakira, de verdad, ¿no? No sé cómo le hace, pero cada una de las canciones que saca regularmente son un hit. Y la saca en inglés, y la saca en español, y algunas en portugués, ¿no? Hombre, mi compa, sí, bien talentosa. A ver qué dice por acá en el WhatsApp, 37559490. ¿Cómo está el tráfico, por cierto, allá afuera? Cuéntenos, otra vez amaneció así con bastante neblina, pero recuérdense, ya Lenzibú me había dicho que así va a estar amaneciendo toda esta semana. Luego va a salir el sol, bastante calor el resto del día y posibles lluvias con actividad eléctrica incluso. Entonces, preparados para todo, por favor, aquí sí hay que estar pendiente, ¿no? Cual animales salvajes, hay que estar viendo para todos lados, hay que estar esperando de todo a todas horas, porque esto es Guatemala, ¿no? Oigan, hoy se espera que las temperaturas más altas lleguen hasta 29 grados centígrados y las más bajas a 16. Ahorita en la capital estamos a 19. La sensación térmica también es de 19. ¡Qué calor! ¡Qué calor! Dice por acá, buenos días, mándame unos cuervos. Por supuesto que sí, hombre. ¿Cómo no te los vamos a mandar? Gracias por estar con nosotros desde temprano, dice por acá. Buenos días, quiero saludar a Guadalupe, que amaneció de cumpleaños hoy, hombre. Saludos a Guadalupe, que se la pase muy bien. De Marcos, dice, bah, bah. Saludos para ustedes, también dice por acá, vamos al trabajo, casi nunca tengo chance de escribir, la verdad, porque voy en bus. Ah, qué alegre. ¿Cómo va el bus ahorita? Contame, si hay bastante gente por ahí, lograste agarrar un tubito todavía o vas agarrado de un sillón, contámelo todo a través del WhatsApp 37 55 9490.

Esto es lo más fresco de Muse. Oigan, hubo por ahí un accidente al parecer y dos heridos en calzada Atanasio Tzul, 31 calle, zona 12, y pues al parecer una motocicleta atropelló a un peatón. Entonces esto está afectando la conexión hacia el norte, ¿ok? Esto sucedió en la Atanasio Tzul, 31 calle, zona 12. Y además de eso, también ocurrió un accidente. Esto fue en Tecumán, con dirección a zona 13, ¿ok? Una conductora, al parecer, perdió el control de su vehículo y colisionó contra el muro perimetral. Afortunadamente está bien. El que no está bien es el muro, ¿verdad? Ese sí está bastante mal, y el carro, pero ya está bien, que creo que es lo más importante. ¿Cómo está el tráfico por donde tú estás en este momento? 37 55 9490.

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6:31. Yo lo sé, tú lo sabes, todos lo sabemos. En Guatemala el tráfico puede provocar bastante impaciencia. Uno no sabe ya ni por dónde pasar. Quisiera ir en un helicóptero, pero eso no se puede, ¿verdad? Y tampoco se puede ir en las banquetas. De hecho, ya las autoridades afirmaron que va a haber una multa bastante alta para la gente que quiera irse por las banquetas, en específico la gente que va en moto. Escúchame, si vas en moto principalmente, por favor, porque ya no es simplemente una multa. Mira, pues, según Héctor Flores, que es el gerente general de Metra, dijo que a los conductores que invadan las banquetas se les va a comenzar a aplicar directamente algo llamado delito de responsabilidad de conductores. ¿Qué es eso? Mira, pues, si te cachan subido en la banqueta, en la acera, la sanción va a ser desde los 5,000 hasta los 25,000 quetzales, que es bastante dinero. Es prácticamente una moto nueva, ¿no? Y además de eso, si dices, no me importa, 25,000 quetzales, yo lo saco en una hora de trabajo, pues qué cool. Pero aquí va lo más feo. Además de eso, te van a cancelar la licencia de una vez. Así de bueno, 25,000 quetzales y deme su licencia. Te la van a romper así enfrente de tu rostro y te vas a quedar sin licencia así para toda tu vida. Complicado, ¿no? Está bastante fuerte esa multa, la verdad. A Milcar Montejo ya dijo también que a muchos se les olvida que invadir las aceras o las banquetas es ir en contra de la vida de los usuarios, ¿no? Y yo sé que de repente uno no sabe por dónde pasar e ir en moto pues es más fácil. Pero si lo hacías, mira, te perdonamos, ¿ok? Pero ya no lo vuelvas a hacer, porfa, porque sí, principalmente por la seguridad de la gente que vaya ahí en las banquetas y también por la seguridad tuya, ¿no? Y de tu bolsa también, porque no te puedes quedar sin licencia y tampoco sin 25,000 quetzales, ¿no? No solo eso, sino que incluso Metra dijo, ¿saben qué? Si ustedes ven a alguien haciendo eso, tómenle foto y repórtenlo, ¿no? Entonces creo que sí va a estar un poquito más difícil que tú te subas a la banqueta. Por favor, ya no lo hagas, ¿ok? Lo que ya pasó, olvidado, perdonado, ya no importa, pero no lo vuelvas a hacer, por favor, porque sí, imagínate que llegue la gente de Metra, de una vez te cobran una multa y de una vez te quitan tu licencia. Creo que no le conviene a nadie, ¿no? Barbra Streisand.

No, hombre, empezamos con todo el punch. A ver, dice por acá, hey, eso de las motos está bien, dice, porque algunos hasta le bocinan a uno para que ellos pasen en la banqueta. Yo creo que por ahí va el problema, ¿no? Pero eso ya no va a suceder tanto. Estoy seguro que pues todas las personas vamos a comprender ahorita que eso ya no se debe de hacer. Entonces ya no se va a hacer, porque las multas, la verdad, sí están bastante complicadas, ¿no? Dice, yo como ni licencia de moto tengo, hombre, no me importa, que vengan por ella. Pues sí, gran punto. Hay algunas otras otros comentarios ahí que no podemos leer, pero comprendo. I feel you, bros. Por cierto, y según lo que me están diciendo aquí en la calzada Raúl Aguilar Batres, está bastante fluido y en el frutal, en la zona 5 de Villanueva, está libre. Ustedes díganme si es cierto o no. Desmientan a los demás interactivos. 37 55 9490. J-Ho.

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1: 6 de la mañana con 48 minutos.
2: Lick, buenos días. Interactivos de Boca del Monte para Obelisco, completamente libre.
1: Ufa, eso es lo que me gusta escuchar a mí. Gratis, libre, nombre. Se siente bien bonito. Oigan, esta es la canción número 1 actualmente del Billboard Global 200. Una canción que salió hace más de 43 años. Y que no necesita presentación, ¿verdad?

Son las 6 de la mañana con 57 minutos y yo sé que en algún momento tú te pusiste a pensar, ¿y cómo le voy a hacer para ver los más de 100 partidos del Mundial? Porque recordemos también que, a ver, hay una televisora que los va a pasar completos, ¿sí? Todos los partidos, los más de 100 partidos, y por televisión abierta se van a pasar solo algunos, los más importantes. Entonces uno quiere verse todos los partidos, claramente. Oigan, hay un youtuber que acaba de comprar los derechos del Mundial y los va a transmitir por su canal de manera gratuita. Gran noticia, muy buena noticia, hasta que te enteras que es un youtuber de Brasil. A ver, les voy a explicar para que ustedes entiendan, que creo que sí podría ser una buena alternativa a esto, ¿eh? A ver, hay un señor que se llama Casimiro Miguel Vieira. O no sé, los brasileños pronuncian la R así como más suavecita, ¿no? Pues este señor es un magnate del streaming, tiene un canal de YouTube que se llama KCTV, con más de 25 millones de suscripciones, y pues hizo un contrato millonario con la FIFA para transmitir los 104 partidos del Mundial de manera gratuita en su canal de YouTube. Yo la verdad es que no sé cómo la FIFA aceptó esto. Qué dineral ha de tener este señor, pero sí, va a transmitir todos los partidos del Mundial en su canal de YouTube de manera gratuita. Lo malo es que solo es para la región de Brasil. Lo bueno es que existen las VPN, ¿saben? Una VPN que te permite conectarte como si estuvieras tú en otro país. Si ustedes tienen la posibilidad, ya tienen una VPN, o de hecho, no sé, hay algunos navegadores que incluyen VPNs gratuitas, pues ya estuvo que vimos el Mundial pues sin pagar mucho o pagando nada, ¿no? Básicamente, Surfshark, por ejemplo, que es una de las más famosas, está como a un euro el mes, que son como que 11, 12. NordVPN, por ejemplo, tiene una que está como a $10. Sí, el euro está como a $12, ¿no? Como a 12 quetzales, ¿no? Algo por ahí. NordVPN, por ejemplo, si tenés el plan de un mes, te sale como a 10 o 12 dólares el mes, que son como, ¿qué? Menos de 100 quetzales, fijo, como 80 y algo, 90 y algo, ¿no? Entonces podríamos estar viendo todos los partidos del Mundial por menos de 100 quetzales, o incluso, te digo, hay navegadores que ya traen una VPN integrada, así que podríamos estarlos viendo gratis, ¿no? Creo que es una gran opción. Miren, pues, si ustedes tienen acceso a la VPN, saben cómo utilizarla y todo, yo les voy a mandar el link de este canal de YouTube para que ustedes se conecten, ¿ok? Mándenme la palabra mundial al 37559490. Una vez más, este señor los va a transmitir gratis, pero solo al área de Brasil. Si ustedes tienen una VPN y se conectan al país de Brasil a través de esa VPN, pueden ver todos los partidos del Mundial en su canal, sin tener que estar descargando nada ni nada, más allá de la VPN, por supuesto, ¿no? Mundial al 37559490.

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Esta canción pertenece al álbum número uno actualmente del top 100 de álbumes, del top 10, ¿no? A ver, escuchen todos. Dice por acá, tráfico pesado en periférico. Ahora que escucho a Pitbull, por cierto, ¿saben por qué ella no sacó más música, más canciones? Su música era muy buena. Y no digamos él, dice, ala. Pero no puedo silbar, pero le gusta Pitbull. Oigan, Pitbull sí ha sacado más canciones. Acaba de sacar una canción hace un par de meses con un artista que se llama Danny Flow. Yo creo que ustedes lo conocen. Y sí ha sacado otras canciones por ahí. Creo que no se ha enfocado tanto en la música. Tenía una residencia en Las Vegas hace poco. Pero sí, sería bueno que Pitbull regresara con todo como lo hacía antes, ¿no? Y por cierto, a ver, antes del corte, antes de estas canciones, hablábamos de que hay un youtuber brasileño que compró los derechos del mundial de la FIFA, ¿ok? Y va a transmitir los 104 partidos en su canal de manera gratuita, pero solo para Brasil. Entonces el problema es cómo le hacemos nosotros para acceder. Y con respecto a eso, dice por acá, hey, para que ustedes sepan, hay VPNs desde $6, que viene siendo por ahí 40 y tantos quetzales, menos de 50 quetzales, fijo, ¿no? Las VPN gratuitas te dan solo como 30 minutos o una hora y luego te limitan. Entonces no te pueden servir para ver un partido, dice, ¿ok? Muy interesante eso, gran dato, muchas gracias. Entonces, si ustedes quieren, una vez más, yo les mando el canal para que ustedes vean estos partidos, pero tienen que tener una VPN. Una vez más, una VPN básicamente permite que te conectes y que pues aparezca como que estás conectado desde otro país. En este caso lo que queremos es que aparezca como que estamos conectados desde Brasil para que podamos ver el mundial sin pagar mucho, ¿ok? Entonces voy a pedir recomendaciones por acá y si me recomiendan una buena VPN yo les comento también, ¿ok? No se me preocupen, es que hay que ver esos partidos, no nos podemos perder ni un solo partido, la verdad. Una vez más, si ustedes quieren el link del canal para cuando empiece ya el mundial, mándenme la palabra mundial al 37 55 949 cero.

7 de la mañana con 19 minutos. Gracias a todos los que están recomendando por ahí VPNs. De hecho, hay alguien que dice aquí, en el explorador, Opera, dicen Opera y otros exploradores permiten también conectarse a VPNs de otros países. Y sí, habrá que ver si no tiene algún tipo de restricción y si sí tienen un servidor en Brasil, porque si sí, funcionaría 10 de 10. Y aquí nos dicen también, tengo en mente ya algunas VPNs, voy a hacer una investigación profunda y se las voy a pasar con listado, con todos los nombres, precio y link. ¡No! Qué bonito, hombre. Y si ustedes conocen alguna VPN que sea más barata, que tenga un servidor en Brasil, por favor recomiéndenla a través del WhatsApp 37559490. 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

Oigan, oigan, oigan, dice por acá también otra recomendación para ver el Mundial. Dice, ayer se lanzó oficialmente el regreso del canal Fox en Centroamérica. Dice, y hay una aplicación que se llama Tubi, es gratuita y desde hace mucho tiempo tiene este canal entre sus canales en vivo. Y este canal va a ofrecer la mitad de los partidos del Mundial y es gratuito. Además, pues también en televisión abierta se va a ofrecer la mitad, así que de repente podemos tener todo el Mundial completo gratis en Guatemala. Dice, y sí, no sé exactamente qué partidos son los que van a transmitir en Fox, por ejemplo. O, bueno, no sabía que Fox, la verdad, iba a transmitir partidos para nuestra región. La verdad, te fallo, no estaba consciente de eso, pero sí la televisión abierta. Habrá que ver cuáles están disponibles. Me imagino que van a tener los más atractivos, ¿no? Claramente, con los países más importantes, Brasil, Argentina, España, los favoritos, ¿no? Los de siempre. Pero también, de repente, uno se quiere ver el partido de Japón, ¿por qué no? A ver si los ¿cómo es? Blue Samurais, ¿no? Logran al fin tener por ahí un triunfo importante en el Mundial. Pero muchas gracias, ¿eh? Lo que no se les olvide es que ustedes tienen que disfrutar sus partidos comiendo algo rico, porque si no, qué aburrido, ¿no? 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Vamos a ver si la suerte nos sonríe para este Mundial.

Y hoy en su gustada sección, Football for Dummies Like Me, fútbol para la gente que no le sabe tanto al fútbol, para que ustedes vayan a ver el partido a la casa de su suegro y no queden así como, ah, la madre, ¿qué estará pasando? Yo no conozco ni las reglas ni algún dato aquí para hacer conversación con mi suegro. O que digas tu nombre, tengo que ir a ver el partido con mis amigas, con mis amigos, le saben mucho al fútbol y yo no les sé nada, ¿de qué voy a conversar? No te preocupes, we got your back, aquí te cubrimos. Mira, pues, este es un dato interesante. La gente que más mundiales ha tenido, los jugadores con más mundiales en la historia, ¿ok? Estos son los 5 más importantes, los más conocidos. A ver, de primero no son tan conocidos. Antonio Carvajal, que es un mexicano, jugó 5 mundiales. Lothar Matthäus también jugó 5 mundiales. Aquí ya se pone más interesante. Rafael Márquez, que es mexicano, jugó 5 mundiales también. Gianluigi Buffon, el portero legendario de Italia, que sí, también jugó 5 mundiales. Pero aquí se pone lo interesante. Cristiano Ronaldo y Lionel Messi también tienen 5 mundiales. De hecho, ya sabemos, ¿no? Cristiano está presente desde Alemania 2026, jugó en Sudáfrica 2010, Brasil 2014, Rusia 2018 y Qatar 2022, al igual que Lionel Messi. Ahora, Cristiano Ronaldo ya fue convocado oficialmente para su 6º mundial, así que actualmente Cristiano Ronaldo va a ser la persona que más mundiales tenga en toda la historia. Lionel Messi también podría seguirle, recordemos que todavía no está en la convocatoria oficial, estuvo en la preliminar, pero pues es Messi, ¿no? Seguramente sí va a estar convocado. Entonces estos dos personajes siguen haciendo historia y van a ser las personas con más mundiales jugados en toda la historia. Un dato interesante para que cuando llegues ahí a ver los partidos con tus compas, con tus suegros o algo, no quedes mal y digan, ¿de verdad te vas a casar con ese, mija? Que ni siquiera sabe quiénes son las personas que van a jugar el mundial ahorita o los que tienen más mundiales jugados. Yo no quiero a esa persona en mi casa. ¡Se me va! A ti no te va a pasar eso porque tú ya sabes qué onda, ¿no? Si tenés otro dato por ahí, compartínoslo también a través del WhatsApp.

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1: 7 de la mañana con 50 minutos y ya saben que ahora para las grandes bandas Latinoamérica es una parada obligatoria, pero Guatemala no, como que Guatemala todavía no está a ese nivel. Eso sí, pues nuestros vecinos mexicanos se llevan grandes conciertos. De hecho, ya se sabe ahorita el lineup del Corona Capital 2026, que por cierto va a ser del 20 al 22 de noviembre, por si ustedes quieren viajar, por si ustedes se quieren regalar por ahí un concierto bonito, un festival bonito y un viaje bonito, va a ser del 20 al 22 de noviembre y va a ser en México. Ahora escuchen nada más, ¿por quiénes va a estar comandado este lineup? Van a estar los 21 Pilots, van a estar The Strokes y también va a estar Gorillaz presentando su Mountain Tour. Bonito, no solo van a estar ellos, va a estar también The XX, Mumford & Sons, va a estar The Offspring, por si a ustedes les gusta ahí ese tipo de música, también va a estar Churches. Se mira bastante bonito, se espera que el Corona Capital de este año reciba alrededor de 240 mil asistentes de todas partes del mundo, porque sí hay muchas personas que vienen, que van, de hecho, a México a ver qué onda. La preventa va a arrancar el 26 de mayo y la venta general va a ser un día después, el 27 de mayo. Y una vez más, por si ustedes quieren planear su viaje e ir a ver a estas grandes bandas, va a ser del 20 al 22 de noviembre. En algún momento vamos a tener festivales así, yo lo sé, estoy seguro, elijo creer.

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1: Saben, puede que no tengamos esos festivales enormes, pero de que vienen artistas grandes, importantes, buenos, claro que sí. Un ejemplo es Ed Sheeran, que se va a presentar en nuestro país el próximo 27 de mayo. Ya tienen listas sus entradas, ya tienen listo su outfit, ya tienen listo también su método de transporte, porque al salir de ahí se va a llenar todo.

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8:05 y mañana se estrena una de las películas más esperadas del año y es el Mandarinas y Grogu, el Mandalorian. Ayer fue de hecho el preestreno, algunas personas ya tuvieron la oportunidad de verla. El fantasma estuvo por ahí porque me imagino que porque es un gran fan de Star Wars, creo yo. Así me parece, pero sí, fijo, hoy me imagino que va a hablar un poquito de eso. Y sí, esta película ya la vieron muchas personas alrededor del mundo. Ya debutó en Rotten Tomatoes con 60% de aprobación. Recordemos que en Rotten Tomatoes a partir del 60% ya es una película fresca. Menos del 60% ya está como... Está podrida, ¿no? Pero debutó con 60%, ahorita todavía tiene 60%, lo cual creo que está bastante bien. Este rating es basado en 97 reseñas. No es una calificación perfecta, la verdad. Algunas personas dicen que sí, básicamente son como 2-3 episodios de Mandalorian ahí en Disney Plus que están unidos y lo sacaron para el cine. Tiene como mucha mentalidad de TV. Algunas otras personas dicen que es todo lo contrario, que sí está bastante enfocada a su público objetivo, que es puro entretenimiento de los 80s, ¿no? Cuando te ponías a ver Star Wars, ¿no? No muy profunda, pero divertida, como una película dominguera, ¿no? Para pasar bien el rato, no vas a profundizar demasiado en los personajes y todo. Recordemos que esta película va a comenzar justo donde se quedó en Disney Plus. Entonces, vamos a ver qué tal. A ver qué onda, algunos dicen que sí le falta emoción a los personajes, sorpresas, un interés genuino, ¿no? En ver cómo es que los personajes están creciendo, y algunos dicen que sí está bonita. Lorian and Grogu, mañana que se estrene en los cines, cuéntenos a través de las redes sociales y del WhatsApp, y hay que preguntarle al fantasma qué opina de esta película.

Y si ustedes no quieren esperar hasta mañana para ver la película, ya Fortnite tiene los 10 primeros minutos para que ustedes la vayan a ver. Ya sabemos que Fortnite ha estado colaborando muy, muy de cerca con Disney. Disney, de hecho, le imprimió por ahí un par de dolaritos, un par de millones de dólares a Epic Games, que son los desarrolladores de Disney, para que hicieran este tipo de colaboraciones. Y sí, cine gratis, ¿no? Bueno, más o menos, porque desde hoy, desde ayer, de hecho, ya puedes ingresar a la isla de grupo de transmisión y puedes ver en exclusiva en Fortnite un adelanto con los primeros 10 minutos de la película. Además de eso, si te quedas conectado por ahí, por lo menos por 20 minutos, que mires un par de veces los primeros 10 minutos de la película, ¿no?, te van a regalar una pantalla de carga exclusiva y temática de la película. Además, ya sabemos que mañana sí viene con todo, los skins, los picos, las mochilas, las animaciones y todo, ¿no?, de The Mandalorian. Bonito esto, por cierto. Hay algunos códigos por ahí que se están compartiendo para que ustedes prueben diferentes islas, esto dentro de Fortnite, si ustedes juegan Fortnite, ¿ok? Yo les puedo mandar los códigos para que ingresen. Por ejemplo, está el de Galactic Siege, que es un modo de puras batallas campales de 10 contra 10. Todo esto está dentro del universo de Star Wars, ¿ok? Además está Scape Vader, que es un cooperativo de supervivencia donde te va a tocar huir y aguantar ahí los combates contra el mismísimo Darth Vader. Y también está Droid Tycoon, que es como algo más tranquilo, no, más relajado, para que crees y personalices tus propios droides. Por si ustedes quieren los códigos, yo se los mando a través del WhatsApp con la palabra Star Wars, con la palabra Star Wars o las palabras Star Wars al 37559490, para que yo les mande estos códigos, para que visiten ustedes estas islas si son fanáticos ustedes de Star Wars y juegan Fortnite, ¿ok? 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

¿A ustedes les gusta Rick y Morty? Yo sé que las últimas temporadas tal vez no han tenido el hype suficiente como para seguir expandiendo la serie. Sin embargo, se confirmó que Rick y Morty va a estar en el cine. Se viene una película de Rick y Morty. Ya Warner dijo, va, está bueno, pues ahí está su sí, ahí está su green light, justamente como la canción que acabamos de escuchar, ¿no? Ahí está su luz verde, váyanse pues, denle. Y sí, se supone que es Jacob Hare quien va a ser el director de esta película. Es bueno porque este señor ha dirigido por ahí 30 episodios más o menos en toda la serie, entonces se sabe que le sabe a todo el lore de Rick y Morty, ¿no? Se sabe que Dan Harmon también es, que es el co-creador de la serie, que por cierto ya no aparece su nombre en el intro, ¿no? Porque pues lo funaron hace un tiempo a mi compa por cosas pues bastante feas, la verdad. Entonces desligaron totalmente, de hecho él era la voz de Rick o de Morty, o de los dos, algo por el estilo, ¿no? Pero ya no aparece porque lo funaron, pero ya había dicho él hace unos años que sí tenía el sueño de ver a Rick y Morty en el cine y al fin se va a lograr. Como dato curioso, Zack Snyder, ya saben, el que dirigió también Justice League, quien dirigió la película de 300, dijo que era un gran fanático de Rick y Morty y que le gustaría en algún momento dirigir una película de Rick y Morty, que él estaba así totalmente de acuerdo en que se hiciera y que él se iba a encargar de dirigirla, pero eso ya fue hace algunos años, al parecer, pues ya ese barco ya zarpó, ¿no? Y ahora el director pues ya no tiene que ver nada con este proyecto, pero qué bonito, la verdad no se sabe nada de la historia, podría ser que se enfoque de repente en lo de los Mortys malvados o pues es Rick y Morty, ¿no? Hasta tienen un anime, claro que tienen ideas para hacer una película y ya se viene, no se sabe tampoco cuándo va a salir, pero por lo menos se sabe que ya está en la preproducción. ¿Ustedes irían, pagarían su boleto y su combo al cine para ir a ver la película de Rick y Morty? 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

Y como ya todos sabemos, la nostalgia está vendiendo y está vendiendo bastante, principalmente en el 2026. Tanto así que se viene la película de He-Man Masters of the Universe. Y de hecho ya se lanzaron las primeras reacciones también. Ya levantaron el embargo en cuanto a las reacciones de la prensa que ya tuvo la oportunidad de verla en su premier. Y curiosamente, regularmente cuando hablamos de esto, no es como no, la prensa dice que tal vez no está buena, que... Pero no, con He-Man está pasando todo lo contrario. Toda la prensa está diciendo que está preciosa, que es una gran película. De hecho, la gente de We Live Entertainment dijo que pues no intenta modernizarse la película así de una forma aburrida, sino que todo lo contrario, ¿no? Como que está abrazando mucho todos esos elementos de cursilería, algunas cosas bastante ridículas también, que aparecía en la caricatura en los 80s y en los 90s, ¿no? Que es un, bueno, esta es todavía más vieja, ¿no? Y sí, algunos dicen también que la interpretación de Jared Leto como Skeletor es de lo mejor que ha hecho en toda su carrera. Y pues recordemos que Jared Leto nos ha dado papeles bastante malos, ¿no? Pero ahorita como Skeletor al parecer es de lo mejor de la película. La música también se sabe que cuenta con la colaboración especial del mismísimo Brian May de Queen, ¿no? Y también incluye The Man de los Killers. No, hombre, se ve que va a estar bastante buena ya. Se supone que esta película sí va a estar 10 de 10 o por lo menos lo mínimo un 8 de 10. Recordemos que todavía no se va a estrenar sino hasta el 5 de junio, entonces todavía tenemos que esperar un poco para verla en nuestra región, pero definitivamente se ve que va a estar bastante buena. ¿Ustedes tienen ganas, tienen ansias de ver la película de He-Man Masters of the Universe o es una película que van a dejar pasar? ¿Vieron ustedes la caricatura original? Cuéntenme a través del WhatsApp el 37 55 9490. Yo, la verdad, creo que sí la voy a ir a ver el día de estreno. Además, los coleccionables, uff.

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Oigan, ayer se lanzó al fin el tráiler final de Spider-Noir. Ya saben que nos han estado dando teasers. Nos dieron un tráiler la última vez hace un par de semanas, pero ayer salió el tráiler final. Ahora sí, este es el último antes de que se estrene esta serie que la gente también está diciendo que está 10 de 10 y se los quiero compartir de una vez. Este tráiler, recordemos que la serie va a estar en blanco y negro y va a estar a colores. Okay, todo de las dos maneras van a ver la misma historia, pero va a cambiar la estética, obviamente, porque una está en blanco y negro y otra está a colores. Este tráiler final que les voy a mandar hoy está a colores y está en español latino. Entonces, si ustedes lo quieren ver, mándenme la palabra araña ahorita en los últimos minutos al 37559490. Spider-Noir sigue la historia de Ben Reilly, que es un detective, así como de los años 30, 40, ¿no? Es un thriller por ahí detectivesco, en donde, pues, al parecer, este Spider-Man sí es bastante más brutal. Aquí sí no se anda ahí con medias tintas. Al parecer, esta serie nos va a presentar por ahí la historia de origen de un par de villanos también, y nos va a presentar obviamente la historia de origen de este Spider-Man Noir. Si ustedes quieren ver el tráiler, una vez más, la palabra araña al 37 55 9490.

8:55 es el momento de irnos. Gracias a todos los que se quedaron con nosotros desde tempranito. Para quien pregunta cómo le puedo hacer para escucharlos desde cualquier parte del mundo. Tengo que viajar a otro país, tengo que irme a otro departamento y allá no llega la radio. Claro que sí llega a través de internet, 949.com.gt. Y si quieren seguir todo lo que andamos haciendo por acá, también en las redes sociales nos encuentran como @949 Radio. Ok, ahora sí nos vamos. Gracias por quedarse con nosotros desde tempranito. Mañana nos escuchamos desde las 5:30 de la mañana y cerramos el día y la noche con Jocelyn Mayen, que por cierto ahora está de 6 a 9 de la noche. Ok, mi nombre es Sergio Ordóñez, @SergioBoros en el bajo mundo de las redes sociales. Nos escuchamos mañana y que no pare la vida.

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0: La verdad es que a lo largo de su carrera a Shakira la han acusado de un montón de cosas. De plagio, por ejemplo, la han acusado varias veces. La Hacienda, se llama, o sea, la SAT, digamos, de España, la había acusado de que no había pagado impuestos cuando debía. Y bueno, ahí sí la declararon inocente. Es más, ahora la Hacienda de España le tiene que devolver, ustedes, con intereses, la plata que le quitaron. Es que fueron muchos millones, además, y ellos van a tener que pagar todo el proceso legal por abusivos. Para quedarse con la plata de Shakira cuando ella ni vivía ahí. Pero ajá, el caso es que la han acusado de un montón de cosas y plagio, pues ha salido varias veces por ahí. Incluso creo que hace un par de días se los comenté que habían unas chicas en TikTok que decían que ellas tenían una versión de esa canción que ella hizo con Anita, que es súper reciente. Creo que es de su más reciente disco, o no sé si es del disco de Anita, pero es como de este año la canción. Y de hecho, ellas pusieron un fragmento de su rolita a la par de la de Shakira y yo, a la era. Es igual, pues, es igual, no lo podemos negar. Pues el caso es que eso de que de repente Shakira mira ideas de otros, o tal vez no se acuerda, ¿verdad? Tiene un cerebro traidor como el mío, y entonces no se acuerda y dice, wow, qué gran idea la que se me acaba de ocurrir ahorita. Pero ayer yo la vi en un video, toda esta vuelta que le di era porque les quería contar que la vi en un video diciendo que está buscando bailarines para la presentación del medio tiempo de la final del mundial, que va a ser la primera vez que haya una presentación artística en una final del mundial. Y yo dije, ay, miren, qué creativa, va a ser lo mismísimo que hizo Bad Bunny, solo que él no lo anunció, fueron castings privados. Ella sí, ella lo dijo ahí en TikTok, creo que cualquiera puede aplicar para estar ahí bailando en la final del mundial, así que ajá, qué buena onda. La verdad es que qué buena onda por la oportunidad para los bailarines. Yo siento que alrededor de toda Latinoamérica y del mundo entero en sí hay bailarines bien geniales que podrían aportar un montón al show. No estoy diciendo que no, es una gran oportunidad, una gran plataforma, pero ajá, hizo lo mismo que Bad Bunny en el halftime del Super Bowl. ¿Qué opinan ustedes? ¿Les llega la idea por la oportunidad o sienten que igual y Shakira ahí está plagiando la idea de llevar bailarines de todo el mundo? I don't know. Ustedes díganme qué opinan al 37559490. Así interactuando, vamos a empezar el programa. Mi nombre es Carla de León. Hoy es 20 de mayo del 2026. Yo me quedo con ustedes hasta las 12 del mediodía. Como siempre, feliz de estar por acá en la cabina de 949 y poder acompañarlos con buena energía. Hoy es miércoles, así que tenemos dos segmentos especiales on the radio y tenemos también nuestro book drop. Saben que me topé con un listado en Instagram, de eso va a ir nuestro book drop de hoy, de hecho. Y va, ahí se los cuento en un ratito, ¿les parece?
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0: Vamos a irnos con musiquita, Katy Perry, Band-Aids.

0: ¿Cuántas cosas o cuántas personas que son una curita para nuestros corazones rotos? Qué linda la gente curita. Gracias a esas personas que siempre andan por ahí. Ustedes saben quiénes son. Y gracias a las cosas también que la vida nos presenta para poder ir curando nuestro corazón, que al final puede sonar como trillado, como, no sé, psicología barata o algo por el estilo, pero al final eso es muy cierto. Nos vamos curando nosotros mismos poquito a poquito y es algo que tenemos que estar dispuestos a hacer, ya saben, porque ¿para qué va a pasar uno con el corazón roto toda la vida? Hay que curarse poquito a poquito con las cosas que uno ama, amándose uno mismo, es bien importante. Ya son las 9:16 y miren, saben que en la página de 949.com.gt ustedes nos pueden oír, pero además se encuentran noticias bien interesantes. Yo esta sí no me la sabía, la acabo de leer ahí en la página y me quedé así como, ¿what? ¿De qué están hablando? Ustedes saben que el otro mes no solo es el mundial, o sea, es un evento importantísimo, pues, pero en el mundo del entretenimiento también es la boda de Taylor Swift. 13 de junio creo que se va a casar Taylor, casi que el mismo día que empieza el mundial, una cosa por el estilo, creo que empieza el 11, algo así. Bueno, el caso es que Taylor Swift está desatando rumores por ahí de embarazo. ¿Ya leyeron ustedes eso? Si no lo han leído, yo les recomiendo que se vayan por ahí a nuestra página, algo por ahí de Olivia Rodrigo. Ayer estrenó como el primer sneak peek de su canción, que ella dice que es la favorita de su disco, You Look So Sad For A Girl So In Love, así se llama la producción musical, y este tema se llama The Cure. ¿Saben que ella tiene un dueto con Robert Smith, que es el vocalista de The Cure, la banda? Pues esta canción, ella dice que es su favorita del disco, la estrenó pues un pedacito nomás, ayer, y pues estamos así todo el mundo con mucha curiosidad de saber qué onda. Creo que el viernes ya la estrena completa. Esa nota también se la encuentran ahí en nuestra página, algo por ahí acerca de Transformers, algo de Cavi Lane o Lami, ¿cómo se dice? El apellido de este chavo, ya saben, el TikToker, que es el TikToker por excelencia, o sea, ya saben de quién estoy hablando cuando les digo Cavi. Ahí se van a encontrar una nota de él y todo esto por ahí en nuestra página, para que nos oigan en línea desde donde quiera que estén y no se despeguen nunca de 949 Interactiva. 949.com.gt.
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0: 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Vamos a irnos con musiquita precisamente de Taylor. Hi, it's me.

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0: No sé, sentía que esta canción era el soundtrack perfecto para un día gris como hoy. Ustedes, se vino lo nublado. Yo ayer bajé un meme muy tarde, dije, lo voy a publicar en mis historias mañana, porque si hay alguien, ya apaga el sol o algo. ¡Wey, ya! Así viendo al sol como, mano, por favor, para. Es demasiado el calor que hay. Y hoy justamente leí una nota que decía que iban a entrar como dos frentes fríos, creo yo, o frentes del este, algo así se llamaban. Uno iba a entrar hoy, el otro el fin de semana, así que podría provocar lluvias. Incluso por ahí leí que se ha predicho que esta semana podría llover hasta con granizo, así que ustedes anden preparados, que no les va a pasar lo de la sombría. Tengo un amigo que siempre me dice la paradoja de la sombrilla, no sombría, sombrilla. En Guatemala no pronunciamos la Y, ¿ya se dieron cuenta? Pero va, la cosa es que la paradoja de la sombrilla es que tú decís, no hombre, hay un gran sol, no me voy a llevar mi sombrilla, y entonces salís y ¿qué pasa? Llueve, porque Morphy. Y entonces, ajá, no hay que dejar que la paradoja de la sombrilla nos atrape, mejor llévatela. Si no la usas, pues no la usaste, no pasa nada, pero si la necesitas y no la tenés, oh Dios mío, nos vamos a mojar, hay muchos virus por ahí andando, así que lo mejor sería tomar precauciones para no enfermarnos, para no estarnos mojando, para no estar poniéndonos más propensos a que nos suceda algo. El caso es que está nubladito igual y yo sigo sintiendo calor, así que güey, ya al calor y al sol. Pero bueno, sentía que Paramore quedaba perfecto. ¿Qué otra canción sienten ustedes que es perfecta para este miércoles? En nuestro segmento de Under Radio, hoy les voy a presentar música de Guatemala. Me encanta esta propuesta, es una lástima, a mí me hubiera encantado muchísimo poder tener a esta chica por acá. La verdad es que es una chica que hace música desde hace poco tiempo relativamente. Yo la conocí por mi página de eventos, La Agenda Alternativa, y la verdad es que me gustó mucho su propuesta. Me hubiera encantado que estuviera acá, como les digo, no puede estar acá porque la verdad es que la chava no vive acá, desde acá de Guatemala, pero ella vive en Bruselas, así que se las voy a presentar hoy. La verdad es que tiene una propuesta musical bien interesante y ya la van a escuchar en un ratito. Por cierto, hablando de todo un poco, ahí pendientes los que se ganaron boletos para el concierto de Ed Sheeran. Nos vamos a ver ahí, estamos a una semana, 7 días exactos para poder ver a este súper buen cantante, que seguro esta canción que vamos a oír ahorita la vamos a escuchar en vivo ese día.
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0: Ustedes sí saben sacarme la risa, ¿saben? Por acá quiero ver si tengo tu nombre. No tengo tu nombre, pero JP, sus iniciales. Dice, la paradoja completa es que si no la usas, entonces la pierdes. Para los que se acaban de sintonizar, es que yo les decía que tengo un amigo que siempre me dice o siempre me menciona la paradoja de la sombrilla, que es cuando en tu casa pensás, así como, ¿será que me llevo la sombrilla? Decidís no llevártela y llueve, justamente. Entonces por acá JP decía, y si te la llevas y no llueve, la perdés. No tenemos cómo ganarle a Morphy, ustedes. ¿Cómo le hace uno para ganarle a Morphy? Ese Morphy, qué mala onda. Un abrazote, JP, que la pases lindo este miércoles, mitadcita de la semana. Y gracias por interactuar con nosotros. Por cierto, alguien por acá, vamos a ver si tengo tu nombre. Vamos a ver, Angélica, saluditos, Angélica. Me mandó un videito que decía que los chicos, les voy a decir cómo se llama su página, Ghetto Kids. No sé si ustedes los han visto, pero ellos tienen una página de TikTok, son de Uganda y son un grupo de bar y de baile, un grupo coreográfico, pero me encantan, de verdad, porque son bien chiquitos ustedes, o sea, hay niñitos como de 6, 7 años que bailan y hacen unas coreografías esos niños, de verdad, la danza contemporánea. A mí me parece que todo el arte, toda la cultura aporta un montón a la vida de la gente, pero cuando desde pequeñitos siento que los niños se dedican a algo del arte, incluyendo la danza, ay, sus vidas cambian para bien por mucho. Y para estos chiquitos, ¿se imaginan eso? Hicieron un video que se volvió obviamente ya viral, porque de hecho todos los videos de Ghetto Kids se hacen súper virales, los ve uno ahí haciendo coreos de las canciones que están en tendencia, y la verdad es que es lo máximo verlos, son muy buenos. Hay jóvenes y hay niños también, y ellos hicieron un video diciendo que Shakira los invitó a ellos personalmente para que fueran y actuaran en el medio tiempo. ¡Hala! Eso me parece re genial, qué buena onda. Si estos chiquitos de Uganda se van a tener la oportunidad de venirse hasta América, imagínense eso, al mundial, qué buena onda, qué oportunidad tan linda y qué experiencia tan genial. Así que ojalá que sí. Gracias a Angélica por compartirnos esto, y esto para los que se acaban de sintonizar, porque estábamos hablando de que Shakira sacó un video diciendo que está haciendo una convocatoria de bailarines de todo el mundo porque le gustaría que hubiera mucha, mucha gente de muchas partes del mundo bailando en su show, donde va a estar también Madonna y donde va a estar también BTS, que es súper, súper genial, de verdad.
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0: I love it, I love it, I love that. Bella Kay, por acá, por ahí voy leyendo sus sugerencias y metiéndolas en la playlist.

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0: Dios, qué voz tan hermosa la de Posty. Post Malone estuvo por acá con Circle. ¿Saben que a veces siento que algo así resulta siendo cuando uno quiere huir de sus emociones, de sus pensamientos, de las cosas que tenés adentro? Estás corriendo, salís huyendo, pero estás corriendo en círculos y volvés a lo mismo y a lo mismo y a lo mismo y a lo mismo hasta que no lo enfrentás. Muy loco ese sentimiento, Circle de Post Malone. Por cierto, alguien por ahí me preguntó cómo es que conocí a la chica que va a ser nuestro The Radio de hoy. Pues la conocí por la Agenda Alternativa, que es una página de eventos culturales que tengo por ahí en Instagram y en TikTok, por si la quieren seguir. Ahí está, Agenda Alternativa. Se pueden enterar de cositas que van pasando en Guatemala, muchas de ellas gratuitas. Por eso, de hecho, empecé la página, para que mucha gente pudiera hacer comunidad, que yo siento que es algo súper importante, y también empaparse de arte, de cultura, que eso nos ayuda un montón. Que hay que trabajar duro, definitivamente, que hay que descansar y distraer la mente y qué sé yo, disfrutar de la vida y de otras cosas que nos gustan también se vale. Por cierto, quiero mandarle un saludo a la gente que yo sé que nos escucha en el Club La Aurora. Ayer justamente estaba hablando con mi amigo el Ale, que también lo conocí por la página de Agenda Alternativa, por eso me recordé. Uy, cómo pasan las cosas. Me recordé y me dijo, ayer te estaba oyendo aquí donde yo trabajo. Y yo, ¡ala! ¡Qué súper cool! Pues saludos a toda la gente del Club La Aurora, que sé que tienen ahí 949 Interactiva. Les mando un besito y de verdad, qué cool, sé yo, disfrutar de la vida y de otras cosas que nos gustan también se vale. Por cierto, quiero mandarle un saludo a la gente que yo sé que nos escucha en el Club La Aurora. Ayer justamente estaba hablando con mi amigo el Ale, que también lo conocí por la página de Agenda Alternativa, por eso me recordé. Uy, cómo pasan las cosas. Me recordé y me dijo, ayer te estaba oyendo aquí donde yo trabajo. Y yo, ¡ala! ¡Qué súper cool! Pues saludos a toda la gente del Club La Aurora, que sé que tienen ahí 949 Interactiva. Les mando un besito y de verdad, qué cool. Vamos a volver con nuestro On The Radio de una vez, ya que estamos hablando de eso, ¿no?
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0: Vienen por aquí Linkin Park con Kiara Heavy.
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0: Good Girls Go to Hell. Alguien por ahí me dijo Billie Eilish es el soundtrack perfecto para un día nublado. Uy, tenés todititita la razón. Definitivamente sí.
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0: Pues quiero contarles que nuestro Under Radio de hoy es una cantante guatemalteca que no reside acá, ella vive en Bruselas, pero hace poco me escribió a la página de la Agenda Alternativa y me mandó su propuesta musical. Me dijo, hey, yo sé que tu página es de eventos, no de música, pero quiero que oigas mi propuesta y quiero que me digas qué te parece. Sacó su disco, su primer disco, su disco debut, se llama Doppelganger, lo sacó hace como un par de meses. Justo lo oí y dije, Dios, qué buena es esta chava. Siento que no todo el mundo la conoce y deberíamos, la verdad, porque es muy buena. Se llama Marea, Marea.111. Ese es su usuario de Instagram y de TikTok. Y la verdad que me pareció bastante genial. Esta chava, además de cantar, también escribe canciones y también pinta, hace arte, ¿saben? Vive por allá. Ojalá algún día que esté por acá, por Guate, nos venga a visitar, porque la verdad es que me pareció bien genial su propuesta. Me acordé de esta canción porque justo ayer vi un video de Doppelgangers y sacaban a Chad Smith, que es el baterista de los Red Hot Chili Peppers, junto a este, el de Elf, Will Farrell, siempre se me olvida su nombre, pero Will Farrell y él son iguales. Ustedes los separaron al nacer, o sea, de seguro los dos tienen medio medallón ahí, ya saben, y van a hacer una película sobre ellos en un futuro, va a ser una caricatura, yo lo sé. Y bueno, el caso es que los vi y dije, wow, Doppelgangers. Y dije, ay, la de Doppelganger está perfecta para presentarla en nuestro On The Radio de este miércoles. Así que se las voy a presentar. Justamente es Marea, esta chica de Guatemala, junto a Fanny, Doppelganger, Children of the Light es el nombre de la canción. Y lo vamos a ir escuchando. Me cuentan qué les parece, ¿sí? Al 3755-9490.

¿Saben qué? Siento que obviamente todo lo que uno vive día a día influye en todo lo que uno piensa, en todo lo que uno hace. Y siento que el hecho de que ella vive en Europa tiene mucho que ver con el sonido que presenta en esta canción, Doppelganger, Children of the Light. Tiene como mucha influencia del EDM que suena en Europa. De hecho, siento que muy bien nos la hubiera podido proponer nuestro amigo Luis López de Next Level, ya saben. Esa base electrónica deliciosa. Uy, a mí me pareció bien genial esta canción desde que la oí, la verdad. Quería mostrárselas porque siento que es una súper buena canción. Y no sé, de repente como que tenemos cierto prejuicio, hay mucha gente que tiene cierto prejuicio de que uno les dice, esta es música de Guatemala, y de por sí ya pusieron una pared, ya saben, ya pusieron una barrera y dicen, no sé qué tal va a estar porque es de Guate, ya saben. Y de repente en Guatemala hay un talentazo, ustedes, hay tanta gente, sobre todo nuevas generaciones, saliendo y haciendo cosas bien interesantes. Hay muchas bandas, muchos cantantes y muchos DJs, propuestas musicales de Guatemala que vale la pena oír. Siento que Marea es una de ellas. Cuéntenme si les gustó, mándenme, vamos a ver, Under al 3755-9490 y yo les mando el link al Instagram de ella. Ahí en la biografía de su Instagram van ustedes a ver un link tree donde los puede llevar a toda su música, así que por ahí se los comparto. Mándenme Under al 3755-9490, Marea.111 fue nuestro Under Radio de hoy, música de Guatemala. Vámonos con Fever Dream, Alex Warren por acá.

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0: Esta canción me la pidieron a través del WhatsApp. Me dijeron, necesito esta canción. I need your love, The One Republic. Con mucho gusto, por aquí viene. Te mando un besito, ojalá que tengas un genial miércoles. Igual saludos a Iván, que nos decía, ala, qué buenísimo por esa chica chapina que vive en Bruselas. Yo la saludo desde Irlanda. Saludos para toda la gente que nos escucha fuera de Guatemala y que de repente 949 los ayuda a traerse de regreso un pedacito de su... Esta canción me la pidieron a través del WhatsApp. Me dijeron, necesito esta canción. I need your love, The One Republic. Con mucho gusto, por aquí viene. Te mando un besito, ojalá que tengas un genial miércoles. Igual saludos a Iván, que nos decía, ala, qué buenísimo por esa chica chapina que vive en Bruselas. Yo la saludo desde Irlanda. Saludos para toda la gente que nos escucha fuera de Guatemala y que de repente 949 los ayuda a traerse de regreso un pedacito de su bonito en este miércoles. Por ahí me estaban comentando algo de una de las notas de la página que ya lo vamos a comentar en un ratitito. Alguien me estaba preguntando más acerca de Marea, que fue nuestro on the radio de hoy, una chica guatemalteca que vive en Bruselas, que hace arte, que escribe canciones, que hace música y de verdad suena muy, muy genial. Les presenté su canción Doppelganger. Igual y si ustedes quieren oír más de ella, me pueden mandar under al 37559490 y por ahí vamos a enviarles el link para que ustedes la conozcan un poco mejor. Me estaban haciendo algunas preguntas sobre ella y dije, pues tan profundamente no sé, por ejemplo, de qué parte de Guatemala es, nunca me lo había ni siquiera preguntado. De hecho, las veces que he hablado con ella nunca se lo pregunté, sabía que no vivía acá, pero pues nunca le pregunté de qué parte de Guate es. Igual y le vamos a preguntar, de repente logramos hacer una entrevista, aunque sea en línea, y logramos que se oiga bien para que ustedes la conozcan un poquito mejor. Un abracito para toda la gente que nos está escuchando hasta la zona 12, Reformita. Jessie Gothic dice por ahí, quiero ver tu maquillaje gótico. Porque dijiste Gothic y yo te imagino así, ya sabes, como bien gótica. Un abrazo para ti y que la pases bonito. Y bueno, ya vieron la hora que es, ya son las 10 de la mañana con 8 minutos y hoy sí, no voy a permitir que se pase tanto tiempo sin empezar.
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0: Hoy viene un 10 de 10 que tiene que ver un poco con el fútbol, pero más tiene que ver con las redes sociales. Me topé con las 10 publicaciones de Instagram que más likes han tenido. De eso va nuestro 10 de 10 de hoy. The top 10 most liked Instagram posts of all time. Así se llama, precisamente. Y me dio mucha risa porque ustedes, Lionel Messi es así el protagonista de este listado. Casi que, o sea, no sé, como la mitad, no, tal vez no la mitad, pero sí un montón de estos 10 números, digamos, de estos 10 posts que llegaron a este top 10, son de él. ¿Van ustedes a creer que él tiene de las publicaciones más likeadas en Instagram? Fíjense que tiene 35.8 millones de likes su visita al Camp Nou, ese post, esa fotita, 35.8 millones de likes. Luego, con 37.1 millones de likes, hay un post que se llama Little Girl Singing My Heart Will Go On. ¡Hala! ¿Ya vieron a esa niña cantar My Heart Will Go On? Es una bellecita, ya tiene 37.1 millones de likes. Taylor Swift, de la que estábamos hablando hace un ratito, y bueno, es una publicación conjunta de Taylor y de Travis cuando anunciaron que se iban a casar, que estaban comprometidos. 37.6 millones de likes. ¡Wow! ¿Verdad? ¿Verdad? Vámonos entonces con musiquita y ya venimos con más de este top 10 de los posts más likeados de Instagram.
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0: Hilary Duff viene para acá, Mature.

0: Ya dejen de spoilearse por ahí cuáles son los resultados de nuestro 10 de 10. No sean así. Algunos me los cuentan ahí al 3755-9490. Escuchamos a Benji con Shine Like Stars por acá en 949 Interactiva. Y ahora seguimos con este segmento.
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0: Hoy las cosas son las publicaciones de Instagram más likeadas de toda la historia. Ya les presentamos los primeros tres lugares: Messi en el Camp Nou, la chiquita cantando My Heart Will Go On, Taylor y Travis comprometiéndose. ¿Son qué? 10, 9, 8. El puesto número 7 lo tiene Messi otra vez. Está en un avión sosteniendo la Copa del Mundo. 41 millones de likes tiene este post. El siguiente también es de él. De hecho, Messi y Cristiano Ronaldo están jugando ajedrez. Ese hasta me recuerdo del día que lo postearon. Es una publicación en conjunto de ellos dos, que son de los jugadores más prominentes del mundo entero. 41.3 millones de likes tiene esta publicación de ellos jugando ajedrez. Y luego sigue la chiquita a la que le pusieron una gorra. Yo estoy segura que todo el mundo ha visto este video. Es una chiquita como asiática a la que le pusieron una gorra y en la gorra pusieron una cámara así, y la filmaron caminando. Qué cosa más tierna, qué cosa más hermosa. 42.8 millones de likes tiene en total esta publicación. Y me quedan solamente cuatro, pero esas se las voy a decir ya en un momentito, porque ahora nos vamos a ir con música.
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0: Alguien por ahí hizo un comentario en redes sobre esta canción que decía: wow, la carrera de Rihanna. Tenía como dos sencillos fuera nada más, estaba apenitas comenzando su carrera y ya tenía el permiso de Michael Jackson, el mismísimo Michael Jackson, de utilizar un sampler de su voz en una canción. Y yo dije, no me había puesto nunca a pensar, pero es verdad. Por acá está la canción precisamente, Don't Stop the Music. Que no pare la música, por favor, porfitas, es Rihanna.

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0: La voz hermosa de Jazzy junto a los beatsazos, como siempre, de Calvin Harris. Se llama Satisfy la canción y te la disfrutaste por acá en 949 Interactiva. Vamos ya a la última parte de nuestro 10 de 10.
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0: Cositas son las que les vamos contando. Nuestro listado de 10 hoy sí lleva un orden. Son el top 10 de posts de Instagram con más likes en toda la historia de esta plataforma. Llegamos al puesto número 4. Hermanos cantando Ginny Laga Hun. ¿Saben que lo busqué? Busqué este post. Tiene ya 450 millones de views, más o menos, más o menos. Solo la risita del bebé me da una ternura, pero oigan cómo canta. Oh my God, tiene como 6 años ese bebé.

Ay, si me salía se que apagaba. Tiene 51.8 millones de likes este video tan genial. ¿Saben que más que canten bonito o que la interpretación esté cool? Son dos hermanos grabándose, pasándola lindo, haciendo algo hermoso juntos. Me parece tan lindo que este sea de uno de los posts. Oigan de la risa. ¿Cómo se la está pasando de bien ese bebé? Me encanta, qué bello, de verdad. Y qué me alegra, de verdad, que haya por ahí 51.8 millones de personas que le hayan dado like a este post, tan viviendo un momento tan bonito este par de hermanos. En el puesto número 3 volvemos a Messi. Yo les había dicho, tiene como la mitad del listado, pero tiene exactamente la mitad del listado. O sea, del top 10, 5 posts son de Messi. ¿Pueden ustedes creer eso? 53.5 millones de likes tiene esa foto que él se tomó en una cama. Supongo, no sé si está en un hotel, si está en un camarote o algo por el estilo, porque pareciera, no creo que sea su cuarto, pues, pero está en una cama durmiendo, así como abrazando la Copa del Mundo, así como quien dice, miren lo creído que soy. Ese es el puesto número 3 de nuestro top 10 de hoy, de los posts más likeados de Instagram. Luego, 60.3 millones de likes tiene un huevo. Y no encontré más explicación acerca de este post que tiene tantísimos likes. O sea, no sé de qué va, no sé qué cuenta lo publicó. O sea, ¿por qué tanta gente le dio like a un huevo de esos cafecitos de la piel café? Ya saben. Ajá, no sé, pero 60.3 millones de likes es el puesto número 2. Y en el puesto número 1. Adivinen a quién volvemos a ver por ahí, nada más y nada menos que a Messi otra vez, ahora celebrando haber ganado la Copa Mundial de la FIFA 2022, 74.6 millones de likes. Esos son solo likes, o sea, si tiene 74 millones de likes, imagínense cuántos views debe tener esta publicación. Messi ahí acaparando todo el top 10 de hoy, qué buena onda. Hoy en nuestro 10 de 10 les compartimos los posts o las publicaciones con más likes, con más me gusta de toda la historia de Instagram. 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Madonna y Sabrina Carpenter, Bring Your Love.

0: Bandona, Cassavian junto a Calvin Harris, Release the Pressure se llama la canción y te la disfrutaste por acá en 949 Interactiva. Hablamos hace un rato de notas que ustedes se pueden encontrar en nuestra página, que es 949.com.gt, y por ahí les había hablado yo de este TikToker, Kavi Lami, que hay una nota por ahí que a mí me pareció muy loca. Les voy a leer el titular nada más. Dice: Kavi Lami vende su rostro digital por 975 millones de dólares. Su clon de inteligencia artificial va a publicar por él 24/7. Más o menos diría yo por él, porque al final vendió su imagen. O sea, van a poder crear cosas con su cara, con su cuerpo, con su voz, me imagino todo, o sea, toda su imagen digital la puede usar esta persona o esta empresa que compró por 975 millones de dólares su imagen. Por aquí alguien me dijo: hey, ¿es cierto eso? ¡Qué locura! Yo vendo la mía por un millón. Dice: saluditos, la fan número uno de Teddy Swims. Un abracito para ti, fan número uno de Teddy Swims. Mira, es como bien complicado, ¿saben? Porque le pagaron esa cantidad a Kavi porque, sin decir nunca una palabra prácticamente, ganó muchísimos seguidores en TikTok. Hasta hace poco, yo no sé si todavía él conserva ese récord, pero hace poco yo vi por ahí unos listados y él era como la persona que más seguidores tiene en TikTok, de hecho. Y para los que no ubican a Kavi Lami, ¿quién es? Es este chavo que de repente, por ejemplo, sube un video de alguien que está enseñando cómo poder pelar un banano con tenedor y cuchillo, supónganse, y él así como pone el video y luego solo hace una cara así como de ¡ay! Y agarra un banano y lo pela con las manos, así como ¿por qué se complica tanto la vida? Ese chavito, siento que es como súper popular por ese tipo de videos, lo hace todo el tiempo y ha ganado mucho dinero y ha ganado muchos seguidores con eso. Entonces, al final, ahorita 975 millones de dólares puede parecer un montón de dinero, casi son 1,000 millones de dólares, o sea, ¿de qué me estás hablando? Por supuesto que es un montón de dinero ahorita, eso puede parecer ahorita, pero él vendió su imagen y la realidad es que él de eso se gana la vida, ya saben. Entonces no sé si de repente esta empresa, obviamente por algo, con alguna visión, con alguna estrategia, con algún objetivo, es que ellos hicieron esta inversión. No es como que hayan dicho: ay, me sobran casi que 1,000 millones de dólares por acá, los voy a tirar por ahí. No, o sea, dieron esa cantidad de dinero porque ellos sienten que pueden hacer más de eso con la imagen de él. Entonces, al final, no sé qué tanto le convenga. De repente, y si necesitas un flujo de dinero rápido, te puede servir vender tu imagen a la IA, por ejemplo. O algo así como lo que hizo Justin, que vendió su catálogo, porque a él le va a producir probablemente mucho más dinero su catálogo a largo plazo, pero en el corto plazo él necesitaba esa fluidez económica, ese dinero. Supónganse, ahorita leí que los Red Hot Chili Peppers vendieron su catálogo, creo que por 300 millones de dólares. Probablemente su música podría haber hecho más para ellos, pero si vendes el catálogo tenés esa plata ahorita. ¿Qué tanto conviene a largo plazo? No lo sé, sobre todo para alguien cuya imagen es ya tan reconocida alrededor de todo el mundo. ¿Ustedes venderían la suya para que puedan crear ahí inteligencias artificiales de lo que sea? Pues, ¿venderían su imagen? ¿Les parecería que sí? Y si sí, ¿cuánto? ¿Cuánto quieren? No porque se las voy a comprar, solo es pura curiosidad. Solo es que soy fetiche, pues quiero saber cosas que no me importan, pero quiero saber, ¿han visto esos videos? 3755-9490 si quieren interactuar y contarme, ¿sí?
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0: 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Without You se llama esto, es de Kid Laroi en 949.

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0: Ámame, así como solo tú lo puedes hacer. Es Ellie Goulding, que está por acá con Love Me Like You Do. Me la pidieron al 3755-9490. Y yo, por supuesto, que voy incluyendo todas sus sugerencias por ahí a nuestro playlist.
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0: No es fake. Fíjense que me enteré que pronto en Japón va a haber un aeropuerto temático de Pokémon. Y me pareció la cosa más bonita del mundo. Fíjense que es un espacio, de hecho, vi fotos ya de así como todavía no lo han inaugurado, va a ser hasta junio, pero a partir del 2026 y hasta el 2029 va a estar Pokémon para todos los fans por ahí en este aeropuerto. El aeropuerto se llama Noto Satomaya, está ubicado en Ishikawa y va a llamarse a partir de junio oficialmente Noto Satomaya Pokémon With You Airport. Así, imagínense, va a estar decorado con personajes de toda esta franquicia y además van a tener actividades temáticas en todo el aeropuerto hasta el 2029. Van a haber murales gigantes, todas las señalizaciones del aeropuerto van a ser de Pokémon, van a haber tiendas exclusivas para poder comprar artículos de este tema también y va a haber una enorme figura de Pikachu sobre un avión en el atrio principal del aeropuerto. Los visitantes van a poder encontrar además personajes voladores que van a estar ahí repartidos por todo el aeropuerto. ¿Se imaginan esto? ¡Qué genial! El proyecto este tiene un objetivo como que emocional. Ahí en esa ciudad, en el 2024, hubo un terremoto que devastó a muchas familias. Y entonces querían hacer esto como con el ánimo de ayudar a todos los pequeñitos, a los más chiquitos y a todas las familias en general a levantar el ánimo y querían darles como que un mensaje, esperanza, alegría y ganas de emprender un nuevo viaje. ¡Qué cosa más bonita! Esta experiencia va a incluir colectivos turísticos decorados con Pokémon, merchandising exclusivo, va a haber hasta comida temática para los viajeros, y imagínense eso. Japón le sigue apostando por ahí a los parques temáticos y al, bueno, a las cosas en general, porque este no es un parque, es un aeropuerto, pero pues a todo lo temático de Pokémon, y me dio mucha risa leer esto porque dije, ala, qué cool llegar a un aeropuerto y que tenga un montón de cosas lindas de personajes que son queridos por todo el mundo. Pokémon, por ejemplo, es un clásico de clásicos, y entonces me puse a pensar que acá en Guatemala nos quitaron las stickers, que creo que era de lo decorativo lo más bonito que había en el aeropuerto. Habían ahí stickers de todo el mundo, habían cosas tan hermosas y ahora solo se ve una mancha así. Acabo de ir al aeropuerto, by the way, y cabal, así como manchas nada más de calcomanías quitadas, de goma que se quedó ahí en el vidrio, y uno así como, ay no, qué triste. Y allá, imagínense, hasta con un Pikachu sobre un avión. Qué súper bonito esta noticia de lo del aeropuerto de Pokémon en Japón. 949, se la vi, amigos, se la vi. Bruno Mars viene por acá, Risk It All.

0: Ya que estábamos hablando por ahí de aeropuertos, turismo, etcétera, fíjense que me topé con una nota de Guatemala.com en el que descubrieron ellos que ahí hay un sitio de viajes que se llama eDreams Travel Awards. Bueno, que cada año dan como que premios a ciertos destinos que a ellos les parecen bien geniales. Y pues en la edición, digamos, en el premio del 2026, Guatemala se ganó un premio que se llama Best Hidden Gem de este año. O sea, como la mejor joya escondida. Había varios lugares por ahí nominados. O sea, le ganamos a Corea del Sur, a Nueva Zelanda, a Senegal. O sea, de verdad, qué genial. Este sitio eDreams Travel dijo que Guatemala era un destino que de verdad tenía muchas cosas. De repente la gente no lo conocía, pero tenía cosas muy interesantes: su cultura, su gastronomía, su naturaleza, experiencias únicas fuera de las rutas turísticas más tradicionales, que yo siento que últimamente, sobre todo por los videos que se dan en redes sociales, hay mucha gente a la que le llama la atención venir a Guatemala por el volcán de fuego, porque se puede escalar el Acate y ver muy de cerca, digamos, un volcán haciendo erupción. Entonces, qué cool que Guatemala se haya ganado este premio. Me parece bien, bien genial. Ojalá eso genere mayor turismo y, por lo tanto, mayor trabajo para todo ese sector de entretenimiento y turismo de Guatemala. Ojalá y sí, ojalá y sí. Ya son las 10:59, ¿qué?
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0: Entramos en nuestra última hora de turno. Ya viene nuestro book drop de hoy. Ya viene nuestro pastel interactivo. Y ya viene nuestro factor random también. Así que ustedes por ahí pendientes. Por supuesto que la música no para. Somber viene por acá. Undressed.

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6: Hola, soy Kile Castillo. En los próximos segundos te presentamos los hechos más importantes que marcan la agenda de hoy.
7: Les saluda Alexis Ponce.
6: Controles a transportistas por limitadores de velocidad. La Gremial de Transportistas Extraurbanos de Pasajeros reportó 76 sanciones en Guatemala por incumplimiento de limitadores de velocidad. La Gremial planifica capacitaciones certificadas junto a la Dirección General de Transporte y el INTECAP e impulsa la participación de políticas municipales para endurecer los controles viales.
7: Impacto de la guerra en Oriente Medio según la ONU. La Organización de las Naciones Unidas redujo al 2.5% su previsión de crecimiento económico mundial para 2026 por el conflicto en Oriente Medio. La crisis encarece el petróleo, los seguros y el transporte, provocando un repunte de la inflación que afecta principalmente a las economías en desarrollo. Arsenal se corona campeón de la Premier League. Los Gunners se consagraron campeones de la liga inglesa tras 22 años de espera, consolidando el proyecto del técnico Mikel Arteta. El equipo londinense aseguró el título de forma matemática tras el empate del Manchester City frente a Bournemouth, destacando como la defensa menos goleada del torneo.
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0: Siento que hay gente a la que sí le pasa eso. Se obsesionan con los exes de sus actuales. O con las actuales de sus exes. Eso también pasa. Las dos cosas son posibles, pero ajá. Bueno, Olivia Rodrigo estuvo por acá con Obsessed. Les había contado desde el principio del turno que Olivia había anunciado un nuevo sencillo. Lleva por nombre The Cure, que de hecho es de sus bandas favoritas. Yo pensaba que tenía grabada esa canción. O sea, sí la tiene grabada, pero porque cantaron juntos Robert Smith, el vocalista de The Cure, y ella en el festival de Glastonbury. Y la verdad es que es una canción sasa. Se la echa súper buena. Ella declaró que esta canción es su favorita de este disco, You Look So Sad For A Girl So In Love, pero que de hecho esta es una de las canciones que más le ha gustado hacer en absolutamente toda su carrera. ¿Se pueden ustedes imaginar eso? Eso dice mucho de esta propuesta. Está muy emocionada Olivia de que nosotros como público podamos escuchar este tema que se va a estrenar, decía que el 22, de hecho sí va a ser el 22, pero en East Time, o sea, eso quiere decir que nosotros aquí en Guatemala vamos a poder escuchar esa canción mañana. Quiero ver. Sí, mañana a las 10 de la noche ya la vamos a poder oír. Y el adelanto que ella colocó en sus redes sociales. Son varias enfermeras, de hecho, entrando a un hospital. Hay unas puertas rosadas que dicen OR, se abren solas. Y entonces entran a donde hay un montón de frascos estas enfermeras. De hecho, algunas se van quedando en otras habitaciones de ese hospital que se mira súper retro, como súper setentero. De hecho, esta es la última publicación, o la más reciente, pues, que hizo Olivia Rodrigo. Fue hace 21 minutos apenas que estrenó este adelanto. Así que qué cool. Por ahí la escuchamos con Obsessed y ya la queremos oír con The Cure. Definitivamente que queremos saber cómo suena esta canción, si es su fav.
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0: Vamos a irnos con musiquita por acá. Esto se llama Starships y es Nicki Minaj en 949 Interactiva.

0: 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Sentía que iba súper bien esta canción con la de Nicki Minaj, Starships, que escuchamos por ahí. Esta es de la banda sonora de Bob Esponja, la película. Ice Spice estuvo por acá y la verdad es que nos la pasamos bien escuchando esta canción. Y saben, hoy se celebra un día que a veces, o sea, lo podríamos pensar como si no importara nada, pero la verdad es que importa un montón.
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0: Fíjense que hoy, 20 de mayo, se celebra el Día Mundial de las Abejas. Es un día mundial que no lleva mucho tiempo, o sea, como quien dice, no le habíamos dado la importancia de vida a estos polinizadores. Esta celebración se llevó a cabo la primera vez en el 2018 y pues se celebra para como conmemorar el natalicio de Anton Hansa, no sé si así se pronuncia, pero que él es pionero de la apicultura moderna y pertenece a una familia de apicultores en Eslovenia, donde la apicultura de verdad es una actividad agrícola súper, súper importante desde hace mucho tiempo. Como que él hizo mucha conciencia para que nos demos cuenta todos los humanos de lo imprescindibles que son para nosotros las abejas. Ustedes, lo que necesitamos las abejas, yo siento que no tenemos conciencia de eso. A veces uno peca de ignorancia, ¿saben? Porque las abejas son importantísimas, dependemos de hecho de ellas. Nuestra alimentación al 100 depende de las abejas, así que hay que tener mucha conciencia de eso. Cada año ustedes saben que por ahí la FAO hace como que una conciencia, una frase, una temática, digamos, anual para poder celebrar estos días mundiales. Y la de este 2026 es Juntos con las Abejas, por las Personas y el Planeta, una asociación que nos sostiene a todos, porque lo que quiere subrayar este lema de este año es la sólida asociación entre los seres humanos y las abejas. Hemos compartido una conexión muy estrecha durante milenios, de hecho, y como les digo, de nuestra alimentación depende mucho de ellas. Los polinizadores son realmente importantes, y hoy les quiero compartir una, ustedes saben que me encanta Pictoline, me encantan sus infografías. Les quiero compartir en el Día Mundial de las Abejas 4 mitos sobre estas tan bellas avecitas. No son aves, pues son insectos, yo sé, polinizadores, pero la verdad es que verlas volar es la cosa más hermosa del mundo. Por ahí yo leí una frase que yo no sé si es cierto, pero hablando de física, como que las alitas de las abejas como que no las deberían de poder sostener, pero ajá, ahí están sosteniéndolas y ellas volando con sus alitas. ¿Cómo le hacen? No lo sé, pero la verdad es que hacen mucho por el mundo, corren peligro y es importantísimo que nosotros pensemos en cuidarlas. Por ejemplo, ¿saben que yo en mi Instagram subí un video? Porque esto no es de abejas, precisamente eran avispas. De hecho, había un panal gigantesco que se estaba haciendo en mi casa y yo tuve mucho miedo, y lo primero que pensé fue que una vez me sucedió que yo regresé como de un festival, creo yo, en Antigua, de madrugada, y era muy tarde, y yo vi que en un arbusto de mi casa había algo fuera de lo común. Entonces entré a mi cuarto, salí, o sea, prendí la luz, salí al jardín y me di cuenta que había un montón de abejas, ustedes. Y yo, en medio de mi ignorancia, lo que hice fue llamar a los bomberos. Me asusté un montón porque estaban muy cerca de la puerta y dije, ¿qué hago? O sea, estaba asustadísima. Al día siguiente todavía estaban ahí, llamé a los bomberos y la verdad es que los bomberos lo que hicieron fue echarles agua con jabón. Ustedes mataron a casi todas las abejitas. Luego yo me enteré por redes sociales que cuando ustedes ven esto, no ven un panal, sino ven un montón de abejas, por ejemplo, en una hoja, en un árbol, cerca, en una pared, cerca de su casa, es porque solo están

0: con esto, ¿por qué suceden estas cosas? Las hubiera dejado tranquilas y las hubiera dejado ir, porque realmente la importancia que tienen en el mundo para nosotros los seres humanos es enorme. Nosotros las necesitamos un montón, ellas a nosotros todo lo contrario, no nos necesitan para nada. Hay que cuidarlas, de verdad, hay que informarse. Siento que mientras más informados estamos de cualquier tema, mejores decisiones podemos tomar en la vida. Así que bueno, les comparto estos 4 mitos sobre las abejas en el Día Mundial de las Abejas. Mándenme un emoji de abejita y listo, yo se los envío. Ah, pues ya no les conté lo de los videos. Me quedó esa experiencia de lo de los bomberos y cuando vi este panal de abejas, yo dije, necesito tomar mejores decisiones esta vez. O sea, no quiero dañarlas, tampoco quiero que estén acá porque entiendo que representan un peligro para mí, para mis vecinos, etcétera. Así que al final pedí información, busqué y encontré a un veterinario, un zoólogo, que retira panales. O sea, él te hace un cobro y él llega a tu casa, retira el panal y lo coloca en un lugar donde estos polinizadores pueden estar mejor sin representar un peligro para nadie. Al final eso fue lo que hice, me tranquilizó mucho el corazón, la verdad, poder saber que ya habían quitado este panal de mi casa, pero que al final lo habían recolocado en otro lado, porque de verdad podemos pensar, ay hombre, es un panal, pero la verdad es que las abejas, como les digo, están en peligro y son bien importantes para la alimentación del mundo, así que, ajá, a cuidar un montón, mándenme una abejita y les mando esta infografía, ¿les parece? E informémonos, aprovechemos que hoy 20 de mayo se celebra el Día Mundial de las Abejas para informarnos mejor sobre ellas y la importancia tan enorme que tienen en nuestro ecosistema. 3755-9490.
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0: Vamos con Harry Styles, Dance No More.

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1: ¡Qué canción! Dave and Tam's Rain Dance.
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1: Fíjense que vamos a hacer nuestro pastel interactivo de una, porque tiene que ver con nuestro booktrop de hoy. Es un autor, yo había incluso traído el libro hoy sí físico para leérselos por una publicación que me encontré, pero luego vi a los cumpleañeros de hoy y dije, uy, este mismo autor tiene un libro que me recuerda mucho a esta cumpleañera. Así que nos vamos a ir primero con nuestro pastel interactivo y luego con nuestro booktrop. Y entonces, ¿de qué cumpleañera estoy hablando? Nada más y nada menos que de Cher. Ustedes, ¿cómo así que Cher está cumpliendo 80 años? ¿De qué me estás hablando? ¿De qué no me enteré? Puros esos memes, así ya saben, Cher de 80 años y yo a mis 30 y pico, o yo de 20 y tantos y así. Ay, no me acuerdo si es de Bob Esponja, ese personaje que está así como podrido, ¿ya? ¿Saben? Puedo sentir como me estoy pudriendo. ¿Cómo así, Cher? ¿Qué te pasa? O sea, ¿qué onda con Cher ustedes? No es posible. O sea, tienen que hacer como una investigación científica con Cher. ¿Cómo es posible que no envejezca nunca? Ya saben, o sea, ella está igual que hace 40 años. Me parece de verdad impactante, impresionante. Vi, de hecho, un carrusel de fotos de ella desde sus 19 años hasta ahora. Digamos que a los 19 años sí hay un cambio. Pues después, a sus 20 y pico, ya se ve un poco más grande, como a los 30 y algo, ya lucía como luce hoy. Y de ahí miras a los 40, a los 50, a los 60, a los 70, a los 80, y Cher sigue luciendo igual. ¿De qué me estás hablando? 80 años, ¿cómo así? Ya quisiera cualquiera lucir como ella a esa edad, pero bueno, el caso es que feliz cumpleaños para Cher, muy feliz cumpleaños para toda la gente que hoy está llegando a su año nuevo personal. Si naciste un 20 de mayo, te mando un besote, toda la buena vibra del mundo. Compartís cumpleaños con ella. Sos birthday twin también de Busta Rhymes, que hoy está llegando a sus 54. Rachel Platten, ustedes, está llegando a sus 45 años, a mí me pareció muy loco. Omar Apollo está llegando a sus 29. Timothy Olyphant, que es el coprotagonista de Drew Barrymore en Santa Clarita's Diet, hoy está llegando a su cumpleaños número 58, y ese fue nuestro birthday check de hoy. Pero entonces, ¿qué tiene que ver Cher con el libro que les voy a compartir hoy en el Book Drop? Pues lo que pasa es que hoy quería hablarles de Oscar Wilde, que tiene un libro re interesante, pero de eso les voy a hablar después de esta canción.
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1: Ordinary Creature, Day of Monster and Men.

0: Ustedes, cada vez que voy a hacer el book drop, ahora me pongo nerviosa, no sé. ¿Por qué? Escuchemos Of Monster and Men, Ordinary Creatures, súper hermosa canción.
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0: Todos los miércoles, para los amantes de la lectura, tenemos nuestro segmento de Book Drop, que en el que escogemos un libro y lo presentamos, leemos un fragmento y hablamos sobre él. Me topé yo con un carrusel de, pues, alguien que publicó por ahí en Instagram, autores que vivieron historias más intensas que sus libros. Y entre esos autores, ellos mencionaban al irlandés, que es uno de mis autores favoritos, Oscar Wilde. Qué genial que es Oscar Wilde. La vida de Oscar al final fue muy triste. O sea, al final él nació en una familia muy acomodada, ¿saben? Pero murió en la miseria, en la ruina total y en la cárcel. No estoy segura si falleció en la cárcel o ya había salido, pero pasó mucho tiempo en la cárcel por su manera de amar, por su manera de vivir. Me parece que es un autorazo, Oscar Wilde. Y entonces me recordé con este carrusel que me encontré en Instagram, que leí un libro que me hizo llorar muchísimo, ustedes. Este libro es una recopilación de las cartas que él escribió a toda la gente que él amaba y a toda la gente que él quería desde la cárcel, porque al final no solo es que estuvo en la cárcel, es que prácticamente perdió contacto social con todo el mundo que él conocía. O sea, la gente lo abandonó por completo una vez él estaba por ahí, y eso a él le dolió muchísimo, obviamente. Entonces hay una recopilación de sus cartas que escribió desde la cárcel que se llama De Profundis, que es una hermosura ese libro. Ustedes, hace llorar mucho, la verdad, les voy a decir, pero la verdad es que es muy bueno. Pero como me encontré en nuestro pastel interactivo con que hoy era el cumpleaños de Cher, me recordé de otro libro de Oscar Wilde que es maravilloso realmente, y entonces dije, creo que esto es lo que le tengo que compartir a todos mis amigos de 949 Interactiva hoy. O sea, es un librazo. Les voy a hablar acerca de El Retrato de Dorian Gray. ¿Y por qué, van a decir ustedes, qué tiene que ver El Retrato de Dorian Gray con Cher? Pues lo que pasa es que Dorian Gray es una novela gótica y filosófica que habla de un joven aristócrata que se llama Dorian Gray, que es muy hermoso y que prácticamente, o sea, yo creo que lo hace como un poco sin saber, un poco en ignorancia, pero vende su alma a cambio de la eterna juventud. Entonces él mantiene toda su belleza exterior junto a él, así en su cuerpo, pero un retrato que le hizo un amigo es el que comienza a envejecer y a corromperse, digamos, con cada uno de los pecados, con las vivencias, los dolores, los crímenes que esta persona vive, Dorian Gray. Entonces yo vi a Cher y dije, ay, miren, ¿dónde estará el retrato? ¿Dónde estará el retrato de Cher envejeciendo por ella? Porque no puede ser que luzca como luce hoy en día teniendo 80 años. Y entonces de eso va a ir nuestro book drop de hoy. Les voy a compartir un fragmento de este libro que es un librazo, de verdad. Léanlo si pueden, consíganlo, cómprenlo, porque de verdad súper vale la pena. Y pues ajá, vamos con eso, ¿o qué? Lord Henry Wotton dijo: no existe aquello llamado buena influencia, señor Gray. Todas las influencias son inmorales, inmorales desde el punto de vista científico. ¿Por qué?, pregunta Dorian Gray, y él responde: porque influenciar a una persona es darle nuestra propia alma. Esta no tendrá sus propios pensamientos y se incendiará con sus propias pasiones. Sus virtudes no serán reales. Sus pecados, si existen los pecados, serán prestados. Se convierte en el eco de la música de otro, el actor de una parte que no ha sido escrita para él. El objetivo de la vida es el desarrollo de su propio yo, encontrar su naturaleza apropiada. Es esto por lo que cada uno de nosotros estamos aquí. El mundo tiene miedo de sí mismo. Se han olvidado de la mayor de todas las obligaciones, la propia. Claro que son caritativos, alimentan al hambriento y visten a los mendigos, pero su propio ser está famélico y desnudo. La valentía huyó de nuestra raza, tal vez nunca la tuvimos. El terror a la sociedad, que es la base de la moral, el terror a Dios, que es el secreto de la religión, estas son las dos cosas que nos gobiernan. Y sin embargo, creo que si un hombre viviera su vida completamente y hasta el límite, si le diera forma a cada sentimiento, expresión a cada pensamiento, realidad a cada sueño, el mundo alcanzaría un impulso tan fresco de alegría que olvidaríamos lo malo de la mediocridad y regresaríamos a la época helénica ideal, a algo más dulce, más rico que el ideal helénico. Pero hasta el hombre más valiente tiene miedo de sí mismo. Se ha dicho que los mayores acontecimientos del mundo suceden en nuestro cerebro. es en el cerebro y solo en él donde los grandes pecados del mundo suceden. Usted, señor Gray, usted mismo, con su sonrosada juventud y blanca adolescencia, ha tenido pasiones que le asustaron, pensamientos que le llenaron de terror, sueños estando despierto y dormido, cuyos recuerdos podrían manchar sus mejillas de vergüenza. Y este es un fragmento que va un poco más adelante, hablando de Dorian Gray. Se frotó los ojos y se acercó al cuadro y lo examinó de nuevo. No había señales de cambio alguno cuando miró la pintura, y sin embargo, no quedaba duda que la expresión se había alterado. No era solo su propia impresión, era horriblemente obvio. Se lanzó sobre la silla y empezó a pensar. De repente pasó por su mente lo que había dicho en el estudio de Basil Hallward el día que el cuadro fue terminado. Lo recordaba perfectamente. Pronunció un deseo enfermizo de que él pudiera permanecer joven y que el cuadro envejeciera, que su hermosura permaneciera inalterada y que su rostro en la tela soportara la carga de sus pasiones y pecados, que la imagen pintada se marchitara con las líneas del sufrimiento y el pensamiento, y que él mantuviera la flor y el encanto casi consciente de su adolescencia. Con seguridad, su deseo no se había cumplido, ¿o sí? Esas cosas son imposibles. Era monstruoso solo pensar en aquello. Y sin embargo, ahí estaba el cuadro, frente a él, con un toque de crueldad en la boca. ¡Ay, qué cosa más hermosa! Espero que les haya gustado. La verdad es que no sé por qué les digo, me pongo nerviosa. La semana pasada en nuestro book drop vinieron unos invitados y yo estaba así temblando. No sé por qué me estoy poniendo tan nerviosa cuando lo leo. Si no, lo voy a grabar para la próxima semana, para no ponerme nerviosa. De repente, la próxima semana hacemos otro Oscar Wilde y ahí sí les leo un fragmento de sus cartas desde la cárcel que se llama De Profundis. Si quieren el libro, mándenme book drop al 3755-9490.
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0: 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Vámonos con esta cancioncita, Lost Frequencies, y este que se llama Are You With Me?

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0: Simplemente te extraño y esa es la verdad. No hay más verdad que esa. Anima Joji, qué voz más hermosa la de Joji. I love him. Beautiful, se llama la canción y te la disfrutaste por acá en 949 Interactiva. Saluditos para Melo que me puso por ahí. ¡Ey! Vas a hablar del retrato de Dorian Gray. Sí, en efecto. Todos los miércoles, para los que les gusta la literatura, igual y sugiéranme qué les gustaría que leyéramos. Leemos solo un fragmento como si fuera un audiolibro más o menos, pero pues, o sea, me gustaría saber cuáles son sus gustos literarios también para compartirlos entre todos, que de eso se trata, hacer comunidad por acá en 949 Interactiva a través de la literatura también. Así que cuéntenme qué autores les gusta o qué libros les gustaría escuchar un fragmento por acá en la radio para que lo tengamos por ahí en cuenta. Alguien me preguntó cómo se llama el libro que, del que estás hablando, el retrato de Dorian Gray, y es de Oscar Wilde, el librazo. Alguien por ahí me puso, hey, de ese libro hay una película. Sí, en efecto, es muy buena también. Obviamente, creo que cuando uno lee antes el libro, de repente y tú te haces a los personajes en tu cabeza, ¿sabes? Tú te los imaginaste, los inventaste y jamás van a lucir igual que un actor de live action, ya saben, pero igual y sí es buena la película. De hecho, me la regalaron porque es uno de mis libros favoritos, me la regalaron y la tengo en DVD, es una película bien hermosa. Vamos a averiguar si está por ahí en algún streaming para contarte, me parece. ¿Te imaginas si Oscar Wilde naciera en Guatemala? Le dirían Coca Salvaje. Ay, Dios mío, ¿ustedes por qué se haga así? No se haga así con el pobre Oscar Wilde. Déjense, él no van a estar hablando. No, son mentiras. Saluditos, José. Un abrazo y que tengas un lindo día. Quiero ver, tenía otro comentario por ahí del book drop. Vamos a ver, igual y mándenme book si quieren al 3755-9490 y les mando este link que les mando. Es de una universidad en México, de hecho, que tiene muchos libros en PDF. Tienen que tener ustedes un lector de PDF para poder abrir este link que les voy a enviar. Así que por ahí pendientes. Ya casi nos vamos, son las 11:53. Vámonos con musiquita y me vengo a despedir, ¿les parece?
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0: Kygo y Carter Faith, that's when you know.

0: Les encontré dónde está la película en streaming para quienes la quieran ver. Estamos, para los que acaban de sintonizar, hablando de Dorian Gray, que el retrato de Dorian Gray, que ese fue nuestro book drop de esta semana, porque ajá, ¿cómo así que Cher luce así? Está cumpliendo 80 años. ¿Dónde tiene su retrato guardado? ¡Hala! Yo quiero ver el retrato de Cher, definitivamente. Pero bueno, la cosa es que estábamos hablando de que este libro también tiene película. Es una película del 2009. De hecho, Colin Firth, no sé si ustedes ubican a Colin Firth, pero él sale en el diario de Bridget Jones. O sea, sale en un montón, de películas. De En Orgullo y Prejuicio, en la de esta, que es como un documental de La Escalera, sale en Mamma Mía, El Joven Sherlock. O sea, él sale en un montón de películas. Es un actor inglés, de verdad, muy pilas. Y él es uno de los protagonistas de esta película del 2009. La pueden ver en el Prime Video. De hecho, yo busqué, así como el retrato de Dorian Gray película, y me apareció una, pero en italiano. Fíjense, en YouTube, ahí está, 1:20 dura la película, por si la quieren ver. Esa también, de repente tiene otra versión. Así que bueno, ya con eso me despido. Ahorita ténganme paciencia, los últimos que me falta mandarles el link, ya se los voy a mandar. Estaba buscando esto, pero les agradezco mucho a todos los que interactúan por ahí a través de nuestro WhatsApp. Espero que se la hayan pasado bonito, que se hayan disfrutado del programa de esta mañana. Volvemos mañana con Jueves de Twin Tracks, así que estén por ahí pendientes. ¡Mua! Les mando un besito. Ya viene Tina para acompañarlos. Luego viene el Phantom, luego viene Joss, y muy tempranito pueden escuchar a Lick Sergio Ordóñez. Mi nombre es Carla de León, yo los acompaño de 9 a 12 del mediodía, así que vuelvo mañana. Si quieren, igual, que nos encontremos en redes sociales, a la radio la encuentran en todas las plataformas. Pilas por ahí, porque tenemos siempre sorpresas, siempre giveaway, siempre cosas interesantes. Así que ustedes síganos, @949radio. Si quieren encontrarme a mí, yo estoy en Instagram y en TikTok como Carla Voz. Carla se escribe con K y ese voz es de la voz humana. Y Agenda Alternativa, que es mi página de eventos alternativos y culturales. Así que por ahí nos podemos ver en las redes. ¡Mua! Les mando un besito y musiquita, ¿ok?
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0: No sé por qué se me vino a la mente que tenía que poner esta canción hoy. Así que con eso me despido. ¡Qué buena rolita! Sophie Tucker con Drinky por aquí. Hasta mañana. Bye.

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3: Hola, soy Keila Castillo. En los próximos segundos te presentamos los hechos más importantes que marcan la agenda de hoy.
4: Les saluda Alexis Ponce.
3: Cierre de comedores policiales y nuevo bono en el Ministerio de Gobernación. Así lo ha ordenado la cartera del Interior, el cierre definitivo de los comedores de la Policía Nacional Civil tras detectar anomalías. Solo se beneficiaba al 23% de la fuerza. En su lugar, se otorgará un bono universal de 500 quetzales a todo el personal retroactivo al 15 de mayo.
4: Avances en paso a desnivel de Lomas del Norte. La unidad ejecutora de conservación vial prevé finalizar el paso a desnivel de Lomas del Norte en la primera quincena de junio. Concluida la intervención en el muro derecho, los trabajos avanzan en el carril contrario, pese a complicaciones por el transporte pesado. Selección de Guatemala inicia microciclo para amistosos. La selección nacional comenzó los entrenamientos con 10 futbolistas bajo el mando de Luis Fernando Tena. La preparación es de cara a los amistosos de junio contra República Checa y Ecuador programados en territorio estadounidense.
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0: Iniciando este turno con música de Jonas Blue, Age of Desire. ¿Cómo va tu tarde de miércoles? Buenas tardes, hola interactivos. Ya estoy por acá, soy Cristina Cobar, hasta las 3 de la tarde te voy a estar acompañando. Así que, pues bienvenida a la comunicación 37559490 y en nuestras redes sociales que nos encuentras como 949 Radio.
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2: Y hablando un poco de BTS, está más que confirmado que hará una aparición especial en los American Music Awards el próximo 25 de mayo. Y obviamente las ARMYs ya están explotando en redes sociales. No se ha confirmado si habrá presentación completa, ¿verdad? Muchos fans creen que podría ser el inicio de una nueva etapa para BTS. Y honestamente, después de meses de espera, ver a BTS juntos en este tipo de escenarios también podría ser el gran boom. Pero qué buena onda, ya está confirmado, 25 de mayo, una aparición especial. A ver qué van a hacer los chavos de BTS en esta aparición.
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Continuamos con más en 949 Interactiva. Escuchamos a Shakira con su... Bueno, hoy miércoles te traigo contenido para crear contenido. Miércoles de emprender sin miedo al éxito. Bueno, si quieres empezar a crear contenido desde cero, pero no sabes cómo empezar, hay una guía paso a paso de cómo desarrollar una estrategia de contenido que te voy a compartir, que está bastante interesante y todo se basa en estrategias. Si quieres empezar a crear contenido para tus redes sociales, si tienes un emprendimiento, si tienes un negocio y no sabes por dónde empezar, te voy a compartir esta información guía. Envía la palabra guía a nuestro WhatsApp, el guía paso a paso de cómo desarrollar una estrategia de contenido. ¿Te interesa? Pues entonces te espero en el WhatsApp.

Música de Avril Lavigne sonando en 949 Interactiva by Me. ¿Qué andas haciendo? ¿Ya vas a almorzar? Buen provecho, yo aquí acompañándote con la mejor música, mejor programación de 949 Interactiva. Te estoy compartiendo a través del WhatsApp una guía del paso a paso de cómo desarrollar una estrategia de contenido para tus redes sociales. Si quieres descubrir qué implica una estrategia de contenido, por qué es importante y cómo comenzar a construir una para tu negocio. Esto te lo estoy compartiendo por parte de Coursera, que es una plataforma global de educación virtual que nació en el 2012. Y la verdad es, encuentras contenido de valor, contenido que de verdad te ayuda a tu día a día. Y esta guía se me hace bastante interesante si tú eres una de esas personas que quieren empezar a crear estrategias para su contenido. Aquí te explican qué es la estrategia de contenido, por qué es importante la estrategia, cómo crear una estrategia de contenido, cómo definir tus objetivos, cómo investigar tu público objetivo. Está bastante completo, así que te lo comparto enviando la palabra guía a nuestro WhatsApp.

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0: ¿Cómo vamos interactivos en este miércoles? ¿Cómo vas tú? ¿Cómo vas? Buen provecho. Ya disfrutando de lunch todavía, ¿no? ¿Cuál es el menú para hoy? ¿Cuál va a ser el menú para hoy? Por ahí me dicen, me han mandado incluso hasta fotos de lo que han estado comiendo. Qué rico, solo carita me dan. Pero yo les voy a dar carita más tarde con Pizza Hut. Ok, recuerden que nos vamos a conectar al live en TikTok ya en unos minutos para platicar, conocernos, en fin, tantas cosas que se pueden hacer ahí en el TikTok. Hoy estamos hablando en este miércoles de emprender sin miedo, de cómo ser un creador de contenido o cómo crear contenido con estrategia. Pero también, si en dado caso tú decís, es que yo quiero crear contenido de perfumes, de comida, de ropa, de lo que sea, de lo que quieras. ¿Querés convertirte en un creador? Crear videos, fotografiar, no sé, productos para que las marcas lo utilicen en sus propias redes sociales o anuncios. Ok, pues déjeme decirte que no necesitas tener una cierta cantidad de seguidores, solo un buen celular, ganas de comunicar y seguir los siguientes pasos que te voy a compartir al regresar.
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1: Bueno, antes de irnos a música emergente, ya estamos en vivo en TikTok para que te conectes con nosotros. Estamos como 949 Radio en todas las redes sociales. ¿Cómo están? Bienvenidos. Mientras almuerzan, mientras toman ahí lo que tengan que estar ahí haciendo, conéctense al TikTok, conéctense al live. Recuerden que los viernes, por cierto, los viernes para los que se conecten al TikTok, estamos regalando certificados de Pizza Hut, solo para que te des cuenta de lo que hacemos los viernes en los lives de TikTok. Llegando hacia las 12:57 minutos, hoy estamos platicando de cómo convertirte en un creador de contenido. ¿Será que se puede así? Si no tengo nada de seguidores, ¿será que puedo crear contenido? Por supuesto. ¿Tenés un teléfono? Sí, en ese que te pasas como 2 horas. Entonces empezá a sacarle jugo, empezá a sacarle raja a ese teléfono y a tu creatividad, a tu imaginación. Porque si tienes un buen celular, si estoy hablando no de si es caro o no, si tienes un celular que grabe bien, por lo menos que no se vean borrosas las fotos o los videos, pues ya la hiciste. ¿Tenés ganas de comunicar? Pues ya la hiciste también. Entonces, lo primero que tenés que hacer es elegir, definir bien los temas en los que te sientes cómodo. Si te gusta la belleza, si te gusta la tecnología, si te gusta lo fitness, entonces ya vas a ir eligiendo un tema de lo cual vas a ir compartiendo y grabando contenido de eso, ¿ok? Y tenés que crear tu propia marca. Estoy hablando de que tú eres tu propia marca, ¿verdad? Ahí está fulanito, el que hace contenido fitness. Ahí está aquella, la que hace contenido de belleza. Entonces ya te vas como que identificando en las redes sociales. Ahora sí, nos vamos con música nueva.

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3: Hola, soy Kile Castillo. En los próximos segundos te presentamos los hechos más importantes que marcan la agenda de hoy.
4: Les saluda Alexis Ponce.
3: Retraso en reglamento de portabilidad numérica. La Superintendencia de Telecomunicaciones espera el dictamen de la Procuraduría General para publicar el reglamento de la Ley de Portabilidad Numérica. El proceso se retrasó por revisiones jurídicas, pero las autoridades prevén tener la normativa lista en 2 semanas.
4: Estrategia del gobierno para recuperar el control de las cárceles. El gobierno de Guatemala lanzó una estrategia para recuperar las prisiones controladas por el crimen organizado. El plan incluye nuevas cárceles, capacitación de 600 guardias y módulos de aislamiento de alta seguridad para interrumpir comunicaciones de pandilleros con el exterior.
3: Convocatoria de Alemania para el Mundial 2026. La Federación Alemana de Fútbol oficializó su lista de 23 convocados para la Copa Mundial 2026. La nómina combina figuras como Manuel Neuer y Joshua Kimmich, con jóvenes talento de la Bundesliga. El VfB Stuttgart es el club que más futbolistas aporta a la delegación.
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0: Hola, interactivo. Seguimos interactuando en 949, hablando de cómo ser creador de contenido. Se puede, si no tengo seguidores, ¿puedo ser creador de contenido? Sí, sí puedes, pues. Sí puedes, todo está en las ganas de querer hacer algo diferente, en querer empezar a crear videos o fotografías, etcétera, etcétera. ¿Tienes un celular? Todos tenemos un celular. Entonces empieza a utilizarlo inteligentemente. En fin, bueno, de eso estamos platicando acá en 949 Interactiva. ¿Cómo definir tu estilo y preparar tu equipo para ser creador de contenido? Bueno, ya platicamos de elegir de dos o tres temas en los que te sientas cómodo. Por ejemplo, si te gusta la comida, la belleza, la tecnología, si sos gamer, si te gusta lo fitness, si te gusta, qué sé yo, el lifestyle, qué sé yo. No necesitas un equipo profesional, un buen celular, la luz natural frente a una ventana, un micrófono, o puedes utilizar hasta tu micrófono en el celular si es bueno. Y eso sí, aprende a editar. Ahí está la clave, aprende a editar. Si no sabes editar, descárgate CapCut. Podés pagarlo, no es tan caro. Y CapCut tiene una función que se llama AutoCut. Solo subís los videitos y ya te lo transforma así, así, así de fácil. Si quieres empezar a hacerlo pues si decís, ay, es que no me cuesta editar y por eso no puedo. Hay aplicaciones que te ayudan, en serio, te hacen la vida más fácil con la edición. Pero si querés de verdad decir, quiero aprender a editar, hay un montón, incluso hay cursos gratuitos de edición que lo puedes hacer. Así que, pues, como te decía, aplicaciones gratuitas o accesibles como CapCut para darle dinamismo a tus videos, está InShot, entre otras. Ya cuando empieces a hacer ese tipo de contenido, entonces vas a empezar a crear tu portafolio, porque es lo primero que te van a pedir las marcas. Si tú venís y le empezás a escribir a marcas de, hey, quiero crear contenido para ustedes, quiero hacer esto para ustedes, lo primero que te van a preguntar es, ok, ¿tenés portafolio? Mándame tu portafolio y el perfil especializado. Entonces las marcas necesitan esas pruebas de tu trabajo. El crear un portafolio digital sencillo donde expongas tus habilidades utilizando herramientas visuales, plataformas como Canva incluso, que son ideales para diseñar tu portafolio también. Así que eso y más vamos a estar platicando acá en 949 Interactiva. J-Hope.

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0: Josué, ¿se puede sí o no?
1: Sí se puede, realmente ¿sí? Los seguidores no son los que te dicen si sos creador de contenido, ajá, sos microinfluencer y demás, sino más que todo es tu alcance o la cantidad de gente que puedes llegar a, te puede llegar a consumir tu contenido, porque puede que tengas 100 seguidores, pero tengas 1,000 personas que miran tu contenido o 100,000 personas que miran tu contenido. Pero sí hay muchas marcas que también se fijan en la cantidad de seguidores que hay.
0: Por ejemplo, hay personas que se frustran, suben una foto, un video y tal vez solo 2 likes. Entonces, no hay que fijarse tanto en los likes, sino que en las vistas.
1: Ajá, sí, justamente.
0: ¿Qué alcance vistas tuvo tu video? Son las estadísticas que piden normalmente. Ok, bueno, definir tu estilo, preparar tu equipo. Sí, definitivamente tenés que definir tu estilo. ¿A qué le vas a tirar? ¿A lo fitness, a la tecnología, a la belleza, a lo gamer? Tener un buen celular o un buen equipo. La luz natural ayuda muchísimo. Utilizar aplicaciones para poder editar. Hay muchas aplicaciones gratuitas. El crear tu portafolio, que ya lo habíamos platicado. Y ahora sí, ya cuando tengas tu portafolio listo, ya cuando tengas, por ejemplo, ya más de 5 videos bien hechos, porque pues vas a ir probando y tanteando. Tú vas diciendo, me gusta más cómo edité este, me gusta el otro. Pero lo mejor que puedes hacer es grabar de 3 a 5 videos de productos que ya tengas en casa, haciendo un unboxing, una reseña, un tutorial, como que si ya trabajaras para una marca. Jugá que ya estás trabajando para una marca. Y luego, pues ya contactas a las marcas. Mensajes directos, correos, busca marcas emergentes o locales en Instagram, TikTok, LinkedIn. Escríbeles un mensaje claro ofreciendo tus servicios y adjuntando tu portafolio, porque fijo, te lo van a pedir. Seguimos. Conéctate al live de TikTok. Estamos como 949 Radio.
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Yo creo que piensan que amo la música de Summer. La verdad es que sí me gusta Summer, me gusta, pero yo no programo estas rolitas, ya están programadas, para que no digan Tina solo Summer pone, no, la verdad es que ya vienen programadas. Hoy platicando de todo un poco en 949 Interactiva, ¿cómo ser un creador de contenido? ¿Se puede ser creador de contenido si no tengo miles de seguidores?

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2: Continuamos con más en 949 Interactiva. Hoy estamos platicando de ser creador de contenido. ¿Querés ser creador de contenido? Pero algo interesante estábamos hablando en el live. Por eso conéctense, porque en el live hablamos más y de todo un poco. Estábamos hablando con Josué de la diferencia de crear contenido para cada red social, porque no es lo mismo subir contenido a Facebook, a TikTok, a YouTube. Entonces, ¿cuál es la diferencia, Josué?
3: Pues váyanse al live. En el live vamos a dar algunos tips para que ustedes puedan crecer sus redes sociales de manera orgánica sin que tengan que pagar.
2: Eso.
3: Y ustedes puedan identificar si van a ser influencer, van a ser generadores de contenido y cómo llegar a ese punto de ustedes ya decir, ah, una marca me va a buscar y me va a pagar tanto por hacer este video. Así que váyanse al live, ahí en TikTok o en YouTube, y con gusto les damos los tips y los consejos.
2: Bueno, define, hoy que estábamos platicando eso, pero sí es importante definir para qué red social quieres crear contenido, porque no es lo mismo. El público es diferente si quieres extenderte más. Entonces, YouTube, si quieres hacer videos cortos, puede ser TikTok, Instagram, en fin. Bueno, vete al live de TikTok, estamos como 949 Radio y continuamos con Disco Lines.
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0: Música de Bebe Rexha, New Religion, sonando en 949 Interactiva. Estamos en live de TikTok, conéctense como 949 Interactiva. Pues estamos platicando de cómo ser creador de contenido y también platicando de que hoy en día podés ser creador de contenido para Meta, para Facebook, para Instagram y te pagan bien. ¿Cuánto más o menos te podría pagar?
1: Unos $200 promedio.
0: Eso sí, tú dirás, ah, bueno, ahorita me voy a poner a grabar cómo lavo la ropa en la pila. No, pero espérate. ¿Qué hay que hacer antes de que venga Meta y empiece a pagarte como creador de contenido? ¿Hay que sacar alguna certificación?
1: Sí, tienes que estudiar, okay. Meterte a los cursos que tiene Meta en su academia. Ajá. Por ahí en el live de TikTok ya tenemos el link para que ustedes se puedan conectar y puedan conocerlo. Y si lo necesitan, lo pueden pedir también al WhatsApp, que es, Tina,
0: 3755 9490.
1: Exacto, entonces ahí ustedes con ese link ustedes pueden aprender un poquito más acerca de cómo funciona Meta, cómo volverse creador de contenido, cómo manejar pautas, supongamos, cómo manejar, entender los números y demás. Hay un universo realmente educativo en esta academia de Meta y es gratis.
0: Es gratis. Algunos, la mayoría son en inglés o todos.
1: No. Hay muchos que son en español, pero los que son como más grandes, más difíciles y más completos, justamente, sí está en inglés.
0: ¿Do you speak English?
1: Si explican inglés, con gusto, el éxito.
0: Éxito, bueno. Ahí está, pidan el link a través del WhatsApp o a través del live de TikTok. Con mucho gusto les vamos a estar compartiendo la Academia de Meta para que vayan a estudiar de una forma gratuita.
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0: Ok, bueno, ya finalizamos el live. Mañana nos volvemos a conectar. Mañana jueves de K-Pop, no se lo pueden perder. Estuvimos platicando en el live, estuvo bastante interesante de cómo generar ingresos ya como creador de contenido, pero para Meta. ¿Te imaginas estar trabajando para Facebook, para Instagram y todo este rollo? Pero sí necesitas certificarte, ¿verdad? Estamos sí, compartiendo justamente. El link.
1: Sí, por ahí pueden pedirlo al WhatsApp de 949 Interactiva.
0: Ajá, 37559490. Tengo el link directo que te lleva al curso, porque tenés que sacar un cursito ahí en la Academia de Meta para que ya empeces a monetizar con tus redes sociales, ¿ok? Para que Meta venga y te pague esos, ¿qué? $2,000.
1: $2,000 por ahí.
0: Aprox. Ajá,
1: $400 es lo más mínimo y $3,000 es como que lo mayor.
0: ¡Qué bonita!
1: Aparte bueno, de tus reproducciones.
0: Sí, pues, aparte de las reproducciones, así que tenés que crear buen contenido. Y si no estoy mal, ¿cuántos reels? 15.
1: 15, como mínimo. Para comenzar. Y así vas poco a poco. Así que siguiendo los requerimientos que te da Meta.
0: Ahí está, pues. Bueno, si quieren el link para irse a estudiar para Meta, pues ahí se los dejo. 37559490. Gracias, Josué, por tu valiosa información aquí.
1: Con gusto. Y recuérdense que Tina está en live ahí en TikTok y en YouTube de 1 de la tarde a 2 del mediodía para que ustedes puedan conocer este y más tips a partir de ahora. ¡Uy!

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2: ¿Y qué dice la ciencia de los elefantes? Y es que los elefantes son uno de los pocos animales que experimentan un duelo genuino. ¿Sabías tú que sus cerebros contienen neuronas que son similares a las de los humanos, que están vinculadas a la empatía, el amor y el duelo? Y son una de las raras especies con estas neuronas, porque los elefantes reconocen los huesos de sus muertos incluso años después y se detienen ante ellos y los tocan con la trompa. Y esto sucedió hace unas semanas, de una elefanta que se le murió su compañera de 25 años. Y pues vino el elefante y se puso a la par de su compañera y con la trompa intentó como que levantarla y todo. Y los científicos lo llaman comportamiento de luto, que no tiene otra palabra para describirlo definitivamente. Así que pues dicen que un elefante puede recordar a un compañero durante décadas y su memoria emocional es comparable a la humana, porque sienten soledad, alegría y también pueden llegar a sentir tristeza.
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1: Así de rápido, vamos llegando a las 2 de la tarde con 26 minutos en 949 y la fiebre de los Jonas Brothers. ¿Qué tal? Pues sigue, pues. Sigue. Los Jonas Brothers, por cierto, que van a lanzar su propio podcast en donde van a estar hablando sobre su vida, sobre su carrera. Este es un nuevo proyecto de los Jonas Brothers que van a incluir invitados. No solo les van a ver la cara a ellos, sino que también van a tener invitados, van a hacer llamadas a fans y van a contar relatos de su trayectoria musical o de su trayectoria también en televisión y todo este rollo. Así que, pues qué buena onda, qué buen proyecto el que se viene. Y si no estoy mal, vamos a ver, ¿qué día es hoy? Si no estoy mal, no sé si mañana ya se va a estrenar el primer episodio, güey. No sé si entre hoy en la noche o mañana, pero ya estamos a nada de que ustedes puedan disfrutar del podcast de los Jonas Brothers. Hablando de, vámonos rapidísimo con esto de ellos, me encanta, Love Bug, disfrútalo, solo que en 949 Interactiva.
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0: Seguimos con 949 Interactiva. Recordándote mañana nuestro KJ. No te lo puedes perder. De 12 a 3 de la tarde, solo K-pop. Solo K-pop. Así que si tienes alguna sugerencia de K-pop, alguna canción que tú digas, esta no puede faltar mañana en la programación, me la puedes pedir. Me la puedes apuntar o hazme tu lista, hazme la lista y ahí yo voy viendo y se la voy mandando al encargado, a Esvin, para que pueda ingresarlas más adelante, ¿ok? Bueno, continuamos, vámonos rapidísimo con esto. ¿Qué está pasando con Madonna y Charlie XCX? Ya les cuento al regreso porque pues no es nada malo, pero ¿será que Charlie XCX ya perdió su esencia? ¿O qué está pasando? ¿Será que se perdió un poquito en algo? Vámonos hablando de Madonna y Sabrina Carpenter. Oh, yes.

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1: Ray Dan, sonando en 949 Interactiva. Bueno, ahora sí, ¿qué pasó con Madonna? ¿Qué pasó con Charlie XCX? ¿The Dance Floor is Dead? ¿Qué onda? Lo que sucede es de que todo empezó cuando Charlie XCX mencionó de que creo que el estilo, el dance floor, o el, sí, el dance floor está muerto. Quiso decir como que este tipo de género musical, y que por ahora ella está haciendo más como que rock, o se tiró más al rock. Y esta frase pues llegó justo en medio de la nueva era de Madonna, ¿verdad? Sabemos de que Madonna ahorita lanzó nueva música y es su estilo del dance floor y todo este rollo. Y pues Madonna le contestó: si tu pista de baile se siente muerta, quizás estás tocando la música equivocada. ¿Qué tal? Fue lo que le contestó Madonna a Charlie XCX. Y obviamente las redes sociales pues tomaron esta indirecta bastante directa. Ay, cosas de artistas, ¿qué cosas? Vámonos con Charlie XCX junto a Billie Eilish. Esto es Guess.
2: Hey, Billie.

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0: Desde el monstruo de los controles, bienvenidos y bienvenidas. Qué gusto acompañarles desde 949 Interactiva en este 21. ¿Es 20 o es 21? Es 20, ¿no?
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0: Personajes que vienen de una galaxia muy, muy lejana. Algunas cosas que están sucediendo en la tecnología. Otras que te quedas pensando, ¿desde cuándo nos vienen escaneando? Y muchas cosas más para compartir en esta tarde interactiva. Espero que te conectes a través de nuestra línea interactiva al 3755-9490 y también a través de las redes sociales de 949 Radio. Arrancamos con Florence and the Machine.

0: Sympathy Magic básicamente es un himno mágico de vulnerabilidad y de sanación que se extrae del sexto disco de Florence and the Machine, Everybody Scream, que fue lanzado a finales del 2025. Y la canción, muchos señalan que funciona como un ritual emocional, una mezcla de balada íntima, un exorcismo colectivo en la que Florence Welch explora el trauma, la fragilidad del cuerpo y la idea de sanar a través de una especie de magia empática interior, más que a través de otras cosas. La verdad es que la canción es muy buena. Si te gusta, tú la puedes pedir constantemente a través de nuestro WhatsApp. Dice, hey Phantom, buen rato sin saludarte. Dice, hoy estarás en el evento de Star Wars hasta la medianoche. Sí, vamos a estar. Ayer tuve la oportunidad de ver esta nueva película de Star Wars, de Mandalorian and Grogu, y ya vamos a hablar de eso más adelante.
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0: Stay Love, Lewis Capaldi. Un tema que lo trae de vuelta a los escenarios.

Por ahí nos vemos, por ahí nos veremos, el camino así es. Bueno, pues ayer tuve la oportunidad, gracias a la gente de Disney, tuve la oportunidad de ver, de estar en el preestreno del Mandalorian y Grogu, que desde hacía 7 años no teníamos una película de Star Wars en los cines. No sé si decir que las anteriores cuentan o no. Cuando digo las anteriores me refiero a la secuela, ¿no? El episodio 7, 8 y 9, que a algunos les gustó, a mí no me gustó. Sí, a mí no me gustó. Pero bueno, ahí cada quien, para gustos, colores. Y el asunto es que esta película toma todos los elementos de Star Wars y los lleva a otro nivel. Y yo sé que algunos estarán preguntando, oye, pero yo nunca he visto Star Wars. ¿Puedo ver Star Wars? ¿Sí puedes ver esta película? Sí, totalmente. ¿Por qué? Quédate, te lo voy a contar. 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

Dice por acá, de alguna manera esas películas sucedieron. Dice, gracias a Filoni y Favreau por darle una lógica a las secuelas, episodios 7 y 9, precisamente iniciando con las primeras temporadas de The Mandalorian. Oigan, a ver, si me preguntan, ¿está buena la película? La respuesta es sí, la película está muy buena. Y como les dije, toma todos los elementos clásicos de Star Wars y los lleva a otro nivel. La película le rinde culto a todo el gran universo, a todo el vasto universo de Star Wars de diferentes maneras. Hay muchas referencias a la trilogía original, hay referencias a los cómics, a los videojuegos, hay referencias a todo, absolutamente todo. Pero ojo con algo, esas referencias no son un fanservice, es un homenaje a todo el universo de Star Wars. Y algo que vale la pena dejar muy claro es que esas referencias las va a entender quien conoce del universo de Star Wars. Para quien no conoce el universo de Star Wars, no le va a hacer ningún ruido, ni se van a quedar como que, ¿y ahí qué pasó? No entendí. No, de hecho, a ver, si no has visto nada de Star Wars y eres de las personas que se sube al hype de lo que está en tendencia en redes sociales, el Mandalorian es una muy buena oportunidad para que quieras introducirte al universo de Star Wars. No hace falta que hayas visto alguna otra película. Yo vi por ahí algunos que dicen, a ver, para entender el Mandalorian tienes que ver eso. No, eso no es cierto. Si tú no has visto nada, es más, si tú no sabes qué es Star Wars, puedes ir a ver tranquilamente la película, porque igual te la vas a disfrutar, igual la vas a entender.

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es lo más reciente de One Republic, Need Your Love, un tema que los trae de vuelta a los escenarios y a la mirada pública también. Teníamos ya cierto tiempo de no escuchar y de no saber nada de One Republic, pero en el 2026 dice, órale, aquí estoy. Conózcanme, recuérdenme, abrácenme, quiéranme. Y esta es precisamente una de las canciones de su nuevo álbum, música emergente de las profundidades de la creación. Así que disfrútenla. Estás en 949 Interactiva. 949 Interactiva. Bueno, hoy estamos hablando de esta nueva película, esta nueva entrega de la saga de Star Wars, The Mandalorian and Grogu. ¿Tienes que saber algo de Star Wars para verla y disfrutarla? La respuesta es no. Cualquiera puede irla a ver. Si estás interesado en ingresar en el mundo de Star Wars, te gusta el hype que está jalando en las redes sociales, ve y disfrútala. La película la puede disfrutar todo tipo de persona de cualquier edad, no tiene restricción, está muy buena, por cierto. Es una gran película y por eso decían algunos especialistas, este año puede ser un gran año para el cine, porque mira, ya tuvimos Michael Jackson, El Diablo Viste a la Moda 2, Mortal Kombat, que si no han ido a ver Mortal Kombat también, véanla. En serio, está muy buena. Y ahora está The Mandalorian and Grogu, que es una muy buena película. Como te decía, toma muchos elementos y hace un honor, un gran homenaje a toda la saga de Star Wars. ¿Por qué? Porque toma elementos de diferentes cosas, de cómics, de la trilogía original, de las secuelas, de las series, de videojuegos, incluso de figuras de acción, que solo son figuras de acción y que no han aparecido en otro lado. Y te los muestra aquí tal cual. A lo mejor en algún momento tú pensaste, ¿cómo sería este personaje de este cómic en un live action? Pues esta película te lo deja ver. Y toma elementos de otras películas que han ido saliendo. E insisto, si tú no has visto ninguna de esas películas, si tú no has jugado ningún videojuego, si tú no has leído ningún cómic, igual no te va a hacer ruido, porque están ahí presentes para el que lo vea. Y para quien no conozca, pues igual no le va a hacer ruido en la historia. Cuando te pregunten quién te recomendó esta película, tú diles.

0: Esto es de David Guetta y Still One Love. Son las 3:53, estás en 949 Interactiva. Hoy el clima como que está 2-2, ¿no? 6-7 tal vez.
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0: Interactívate con nosotros. Oye, ¿ya oíste el término Dead Tech? O algo que le llaman tecnología de los muertos. Suena medio creepy. No, esto no es una teoría de conspiración. Esto no tiene nada que ver con fantasmas o almas de otra dimensión. Y menos de seres del bajo astral o del alto astral o del astral de donde sea. Esto es una realidad, pero ¿de qué se trata? Quédate, aquí te lo cuento.

0: Bebe Recha y Doja Cat con Baby I'm Jealous. A ver, este rollo del tech, del dead tech, no es tecnología obsoleta, no es tecnología muerta. Podríamos decir que es como una especie de Tamagotchi. ¿Recuerdas lo que era un Tamagotchi? Si no, quédate y con mucho gusto yo te recuerdo qué carajos era un Tamagotchi.
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Para hablar de lo que es la Deck Tech, tenemos que hacer un salto en el tiempo. Directamente hasta 1996. Porque fue aquí cuando surgió dentro de la cultura pop uno de los gadgets más interesantes y predecesores básicamente del smartphone. Por si no lo conoces, tú que eres de la Z y no conoces lo que es un Tamagotchi, pues este consistía en un pequeño dispositivo que tenía una pantalla, parecía un huevo, y en él vivía una criatura digital que lo tenías que alimentar, bañar y cuidar para evitar que este muriera. Ok, estarás diciendo, ¿y qué tiene que ver eso con el Dead Tech? Ya te vas a dar cuenta por qué era importante tener este antecedente.

folda de música de Kelani. En la programa de 949 Interactiva. Oye, hace un momento hablábamos precisamente, te daba como antecedente lo que era el Tamagotchi, para que vayas pensando más o menos de qué se puede tratar el DeckTech. Y el DeckTech es un conjunto de tecnologías que están pensadas para relacionarse con la muerte. Yo sé que en este momento tú te encogiste de hombro, alzaste las manos e hiciste esta cara. Sí, a ver, esto incluye una serie de herramientas como avatares, chatbots, voces recreadas con IA y plataformas para recuerdos personales. Básicamente, ¿cómo funciona? Tú escaneas la imagen de una persona muy querida tuya que acaba de fallecer. Se me hace medio creepy, pero está pasando. En Japón esto es una realidad. Bueno, pues entonces escaneas esta imagen, la IA la recrea y te la dan en una especie de Tamagotchi, como en una cápsula, donde tú puedes interactuar con esa persona que ya falleció. Ojo, porque lo que está ahí es una réplica digital. Tal vez a ese nivel de réplica digital no, porque tiene sus limitantes. Pero tú puedes llegar y decirle, hola, ¿cómo estás? Y ese holograma, esa especie de holograma, te va a responder. Va a interactuar contigo. ¿Sí? Ahora, esto plantea una serie de preguntas bien, bien locas, la verdad. Esto plantea una serie de situaciones que, ok, es doloroso perder a alguien totalmente. A todos nos duele perder a nuestros seres queridos, a nuestros seres amados. Pero te pregunto, ¿tú lo harías? ¿Harías algo como esto? ¿No sería esto quedarse en un bucle y finalmente, pues, dejemos que... Deja que no puedas dejar descansar a la otra persona, porque finalmente la otra persona se fue. Pero, ¿qué daño psicológico y emocional te harías a ti? Espero sus comentarios en nuestro WhatsApp.

0: Oye, pero está loquísimo. Ya por ahí llegaron algunos mensajes hablando de esto que suena como a Black Mirror. Pero es una realidad, está loquísimo. 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

0: A ver, esta tecnología del DeadTech es polémica, ¿no? Porque mientras que algunos señalan que esto puede ayudar para el duelo y la memoria, otras personas señalan que esto puede resultar invasivo y emocionalmente delicado, porque toca temas muy sensibles con la identidad, el consentimiento y el límite entre recordar y simular a alguien. Reacciones en nuestra línea interactiva acerca de este rollo que parece sacado de Black Mirror.
1: Uy, no, creo, tal como tú lo decís, qué daño psicológico. Yo me imaginé por un momento, te juro, estar hablando con mi papi y o sea, y hablarle todos los días. Ajá. Y de repente, o sea, quiero yo como que él me pregunta o él mismo me hable a mí como al día siguiente. Y no, porque yo soy la que le tengo que como que hablarle y eso. No, sería, o sea, me mortificaría a la mil a un corto plazo, ¿me entiendes? Pero la idea no está mal.
0: Okay.
2: Si no estoy mal, hay un episodio en Black Mirror, creo que es el tercero, no sé, la verdad no soy seguro, en el cual hay algo así. Esta chica pierde a su novio, esposo, y pues lo recrea mediante de ella y genera un compañero prácticamente hecho de inteligencia artificial.
0: Dice, ¿qué tema, Phantom? Ahorita que hablaste de Japón me recordé de una película muy buena que se llama Dollhouse. Te comparto el trailer y te la recomiendo. Muchas gracias. Pues bueno, en Oriente ya están utilizando parte de esta tecnología y sí, es recrear a una persona de manera digital, conversar todos los días, y como tiene IA, esta reacciona diferente. No es que siempre te vaya a contestar lo mismo o te vaya a platicar otra cosa. Imagínate, perdiste a una persona, la recreas digital y la tienes ahí y gracias a la IA va a conversar. Tú puedes tener la ilusión de que estás conversando con esa persona que falleció, pero la IA en realidad es una copia, es una réplica. Te pregunto, ¿tú actuarías así con una IA? Deja tus comentarios. 3755-94900 o llámanos 2411-2009.

0: Bueno, hablamos de este rollo que algunos dicen esto va a ser dañino para la salud emocional y para la salud mental de las personas. Y otros dicen, no, en realidad sí puede ser terapéutico. Pero ustedes, ¿qué dicen en nuestra línea interactiva?
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2: Hola, ¿qué tal? Te saluda Antonio.
0: ¿Qué hay, Antonio?
2: Respecto al tema, creo que, bueno, no estaría de acuerdo, ya que, como decía la chica anterior, sí te generaría un trauma psicológico de cierta forma. Porque realmente sabes que no, ya no esta persona ya no está. Y, o sea, es cierto, le hablarías, pero esa persona te va a responder con una voz. Y esa voz no va a ser la de, obviamente, la de la persona que se fue. Entonces, o solo te va a escribir. No, no estoy de acuerdo realmente, porque es como que a los muertos mejor dejarlos descansar. Ni siquiera, aunque sea una inteligencia artificial, pero estás utilizando su imagen. Entonces, mejor eso, dejarlos descansar y no perturbarlos. Realmente no sabemos qué es lo que hay después de o de ese otro lado. Entonces, mejor dejarlos ahí, descansando. Saludos.
0: Como sacado de Black Mirror, ¿no? Loquísimo, ¿no? ¿Tú qué dices?
3: Barbra Streisand.

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0: en Remix 949 Interactiva. Pues bueno, hablamos de este rollo que parece sacado como de Black Mirror y que está loquísimo. Es más, hay algunas agencias que se llaman Dual Agency, o sea, agencias de duelo. Y lo que hacen es precisamente brindarte un servicio que algunos lo hacen por cierto tiempo. Si tú quieres continuar con ese servicio, ¿y qué es lo que hace este servicio? A ver, te explico. Tú llevas, por ejemplo, si tienes grabaciones de esta persona que quieres mucho, que quisiste, bueno, que quieres, yo creo que cuando una persona finaliza su etapa física en este mundo, no tiene por qué morir con él o con ella, lo que sientes, lo que te ha hecho sentir, creo que eso trasciende, ¿no? Y estas agencias se dedican precisamente a, ok, ¿quiere comprar un plan de cuánto tiempo? 3 meses, ok. Y entonces escanean todos los archivos, buscan información de esta persona. Y luego de esto, pues, te brindan el servicio, ¿no? Y en serio, parece como una lámpara, si lo quieres ver. Es, a ver, tiene una base, tiene un cristal, y allí es donde se proyecta la imagen de tu ser amado. Y entonces te lo dan, te lo programan y todo. Como tiene guía, no siempre te va a decir, hola, buenas noches. Y tú vas a escuchar la voz y es de la persona que tú quisiste mucho. Y te va a siempre que tú le preguntas algo o te va a responder de manera diferente. Es una IA. Hay quienes están señalando que esto es loquísimo. A ver, ¿qué dicen en WhatsApp?
1: Hola, ¿qué tal? Te saludo, Antonio.
0: ¿Qué pasó, Antonio?
1: Respecto al tema, creo que, bueno, no estaría de acuerdo, ya que, como decía la chica anterior...
0: Bueno, creo que la de Antonio ya la habíamos escuchado, pero...
2: Hola. Yo pienso que la tecnología va avanzando a pasos agigantados y obviamente van a haber opciones para todo mundo. Entonces, cada quien a lo suyo, quien quiera tener en su avatar, que lo tenga y mantenga cierta relación con sus personas que dejaron esta vida, y al que no le guste, pues sencillamente que no lo compre y no lo tenga.
3: Hello, Phantom, buenas tardes. Honestamente, a mí no se me hace tan loco que exista esto, porque ya hay sitios en donde se puede hacer eso, pero con personajes. Uh-huh. Celebridades, personajes de libros, películas, etcétera. Y me parece que hay incluso una opción para que tú los llames o te llamen o algo así, una cosa así. Y me imagino que es similar como cuando las personas tienen la oportunidad de aprender idiomas con alguien, entre paréntesis y entre comillas, nativo de ese lugar, pero en realidad es pues un avatar generado por inteligencia artificial. Uh-huh. Y sabemos que en la actualidad basta como que con que tú narres un poco de la persona a la que perdiste, digamos, y con una nota de voz basta para que la inteligencia artificial replique todo. Entonces, pues no está tan loco. Lo que sí es que siento que depende mucho, porque digamos, hay personas que saben diferenciar la realidad de lo que no es realidad y van a saber separar y decir, bueno, pues yo perdí a esta persona, pero tal vez de repente en algún día que los extrañe o quisiera como un consejo o algo así, pues puedo hacer esto, ¿no?
0: Oye, pero sería un
3: siempre
0: avatar,
3: sabiendo,
0: ¿no?,
3: como que esa persona ya no está. Se me hace como medio similar a cuando perdemos a alguien y ponen notas de voz o tratan como que de escuchar o algo así a la persona a la que extrañan. Pero si fue una pérdida traumática, algo que no has asimilado, algo que no has soltado y estás como que muy aferrado a eso aún, sí va a hacer más daño que bien, porque pues vas a empezar como que a borrar bordes y a empezar a confundir cosas. Entonces siento que depende mucho de cómo esté psicológicamente la persona, y cada persona es un mundo. Entonces de esto varía si funciona o no, si ayuda o trauma.
0: Pues mira, eso es lo que algunas personas especialistas en el tema de la salud mental están hablando y dicen, uy, puede ser peligroso y dañino para la salud del consumidor.

0: Damiano David, Tila y Neil Rogers con Talk to Me. Habla conmigo, háblame, háblame, háblame, bebé. 4:53, estás en 949 Interactiva y la línea interactiva está que arde.
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0: A ver, lo que aquí dicen es Phantom, yo sí paso con eso. El recuerdo debe quedar con lo que fue, dice. Ahora, si es para regresar a Marilyn Monroe, le entro. Brother, brother, qué onda. A ver, ¿qué nos dicen por acá?
2: Phantom, imagínate si funciona como el Tamagotchi. Uh-huh. Y un día no le hablas. Y cuando te das cuenta en la noche ya se murió. Va a ser doble trauma, ¿no? Se te murió otra vez.
0: Ok, ok. Eso fue un tanto cruel, ¿eh? A ver, ¿qué más dicen?
3: Hola, Phantom, pues. Hola. De mi lado. Precisamente hoy venía por zona 14 y vi, ajá, un rótulo de publicidad, no voy a mencionar el nombre, pues. Uh-huh. Pero decía, la IA no reemplaza tu disfraz del acto cívico. Y pues, o sea, me hizo así como que clic, porque si te das cuenta, o sea, hay muchas cosas que están tratando de meternos con inteligencia artificial, que claro, pues, el mundo da eso, lo digital, y obviamente pues tenemos que adaptarnos, pero con este tema que tú mencionabas del holograma familiar, o sea, en mi caso sí es como que pensar qué trauma emocional estoy causándome, porque imagínate, o sea, llegar al punto de no poder soltar a una persona y no sabemos cuánto, por cuánto tiempo, pues, porque puede ser que se vuelva como un juguete que lo utilice un tiempo y luego se me olvidó, o puede ser que lo utilice para toda la vida hasta que yo muera. Entonces imagínate no poder soltar a un familiar solo porque sabes que hay un holograma con el que puedes hablar, sabiendo realmente que no es tu familiar. O sea, qué duro, de verdad. O sea, tendríamos que estar así como que demasiado dolidos para recaer a eso, siento yo.
0: Pues está loquísimo. ¿Tú qué dices?

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5: Hola, soy Kile Castillo. En los próximos segundos te presentamos los hechos más importantes que marcan la agenda de hoy.
6: Les saluda Alexis Ponce.
5: El presidente del Consejo Europeo, Antonio Costa, viaja a Guatemala para reunirse con el mandatario Bernardo Arévalo. El encuentro busca fortalecer la cooperación bilateral, respaldar las instituciones de justicia y reafirmar el compromiso de la Unión Europea con la democracia en Latinoamérica.
6: Brote de ébola en la República Democrática del Congo. Se reportaron 136 fallecidos y 543 casos sospechosos de ébola en la provincia de Ituri. Equipos médicos de la República Democrática del Congo se desplegaron en la región para contener la transmisión de la cepa que ya reporta contagios en Uganda.
5: Polémica por enmienda a la ley contra el lavado de dinero. Diputados guatemaltecos debaten una polémica enmienda a la iniciativa de ley contra el lavado de dinero. Expertos advierten que el cambio dificultaría la persecución del delito y podría llevar a Guatemala a la lista gris del Grupo de Acción Financiera Internacional.
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0: Potential es lo nuevo de Sump en 949 Interactiva, disponible para que tú la pidas. 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A ver, estábamos hablando, para quien nos decía, acabo de llegar, recap del tema, con mucho gusto. A ver, dice por acá, hola, estoy llegando, porfis, un recap del tema. A ver, existe una tecnología en Oriente que se llama DedTech, ¿y qué es lo que hacen? Básicamente hay agencias que se llaman agencias de duelo o algo así, creo que sería la traducción de estos servicios. ¿Y qué es lo que hacen? Bueno, pues que simple y sencillamente te dicen, ok, falleció alguien que usted quería mucho. Le ofrecemos el servicio de por 3 meses tener un avatar que interactúe con usted con inteligencia artificial. ¿Qué necesitamos? Fotos, videos, registros de su voz y cosas por el estilo. Que nos dé una breve descripción de qué es y cómo lo hace y toda la onda. Y entonces ellos te entregan una cajita con un cristal donde se proyecta la imagen de esta persona. Cuando tú llegas de trabajar, por ejemplo, esta persona, ya, o mejor dicho, esta réplica digital de la persona ya fallecida interactúa contigo. Hay quienes señalan que para llevar el duelo te puede servir, y otros señalan que no, que en realidad, mientras que para algunas personas puede ser una herramienta útil para el duelo y la memoria, para otras puede resultar muy invasivo y emocionalmente delicado, porque toca temas muy sensibles como la identidad, el consentimiento, el límite entre recordar y simular a alguien. Y a esto agrégale los efectos propios de la salud mental, que a estas alturas ya están sumamente minadas. ¿Qué dicen por acá en nuestro WhatsApp?
1: Hola, les voy a dar mi punto de vista. Venga. Sinceramente, pues siento que no me cuadra este rollo. Uh-huh. Yo perdí a mi papá. Como dice Phantom, la verdad es que a mí, él no se fue, él se quedó dentro de mí. Y yo, cada vez que tengo ganas de hablar con él, porque sinceramente eso nunca muere, imagino cómo él me aconsejaría. Sin embargo, creo que está muy, muy, muy fuera de la realidad. Muy loco, dirían por ahí. El rollo de agarrar un avatar para que me hable. O sea, mi papá es sagrado. Mi papá siempre fue sagrado. La imagen de él sagrada. Y sinceramente, un avatar no va a venir a completar eso. Es más, lo siento hasta un poco bastante irrealista y a la vez un poco de mejor ir a un tratamiento psicológico que te ayuden a llevar el duelo. El duelo puede tardar muchísimo, muchísimo, te puede ser años. Lo digo yo, que pues ese dolor y soltar eso no fue fácil ni ha sido fácil, pero como les digo, vive dentro de mí. Y creo que es mejor hacer las cosas que ellos nos enseñaron y recordar lo bueno a querer, ¿cómo se dice? Ay, no sé, como tal vez venir a suplantar o no sé, la palabra para querer llenar un vacío.
0: ¿Y tú qué dices de esta tecnología que parece sacada de Black Mirror? Está loco, ¿no?

0: Shape of Juice, música de Sheeran. Para quien está preguntando, ¿ya dieron el nombre a los ganadores? 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
0: Quienes están interactuando con nosotros dice, hola Phantom, yo tampoco creo que sería un buen producto el de un holograma con IA de ser un, de un ser querido que ya no está. Tengo a mi esposa que hace unos años perdió a su hermano de forma violenta y créeme que ha sido el tratar de sanar esa parte de ella y tener algo que le hable como él, creo que no ayudaría, dice. Tal vez lo que funcionaría sería un holograma y un mensaje programado de algo que esa persona dejara. Solo así pienso yo, igual es mi humilde opinión, dice. Yo pienso que es mejor crear un avatar. Aquellas personas que no tienen amigos o amigas con las que puedan conversar cualquier tipo de temas, incluso les dé consejos, pero no a un familiar, no es lo correcto, dice. Porque eso sí, psicológicamente te puede afectar.

Olivia Jean, Man I Need. Estás en 949 Interactiva. En nuestra línea interactiva dice: ¿qué ganas, por decirlo de alguna forma, que revivan a alguien ya fallecido? Pienso que la muerte es sagrada, es el descanso eterno. Quizá hasta la persona que reviven le diría, ya déjenme descansar en paz, dice. Un tema que me gustaría que tocaran y medio relacionado. Pero la contraparte de esto está la muerte digna. Debería de ser aprobado en todo el mundo. Saludos. Ok, estás hablando de la eutanasia. En algunos países la eutanasia es legal y en otras pues no. Dice, gracias por dejarme saber cuál era el tema. Creo que eso solo sería alargar la agonía de lo inevitable. Caer en cuenta que el ser querido ya no está en este plano terrenal y mejor las cosas como están. Por cierto, ¿tendrás en la programa Expectation de Magic? Vamos a buscarla. Sería interesante la opinión de un psicólogo que sobre todo trate duelos y saber si se puede integrar en la etapa del duelo o solo postergaría el proceso. Personalmente,

0: Realmente creo que puede ser una increíble opción para alguien que ya pasó por el duelo, pero no antes que eso. Igual es una simple opinión de un mortal, dice, también me encantaría que me tengan después de morir en algo así. Hola, fantasma, dice, Memento Mori, recuerdo haberla escuchado en una película. Nos recuerda que somos mortales, que todos vamos a morir, pero eso no significa que le tengamos miedo a la muerte. Más bien nos recuerda que vivamos la vida con propósito. Esto en relación a la IA, siento que es algo innecesario y hasta morboso. Vivamos y apreciemos a nuestros seres queridos mientras estén en vida. Eso es cierto, por ahí decían, en vida, hermano. Después, ya los gusanos decidirán. Vamos a un corte, volvemos con más.
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2: Estás en 949 Interactiva. No sé qué borraron por aquí. Bueno, hablando de otras cosas, ¿te has dado cuenta que hay una estampa, la famosa estampa Panini, ahora que está de moda todo este rollo del álbum y de las estampas? Pues bueno, ¿has visto esa figura, no? Donde hay un jugador saltando y pegándole la pelota y abajo dice Panini. Pues fíjense ustedes que lo interesante es que eso que hoy es un dibujo está inspirado en una foto. Sí, yo cuando leía esto me quedé así como que no puede ser. Y también hice esta expresión. ¿Quieren ver ustedes esto? Bueno, sencillo, envíen la palabra gol a nuestro WhatsApp y yo con mucho gusto se los comparto.

A ver, dice por acá, Fantasma, un gusto escucharte. ¿El evento del viernes es hasta las 12 o desde las 12? Desde las 12, hasta agotar existencias. Bueno, pues les contaba la historia de esta estampa de Panini que es muy famosa y que básicamente es el logotipo de le llaman la estampa Panini, ¿no? Es la 00 con el jugador haciendo la chilena. Esto no es un dibujo, bueno, hoy en día es un dibujo, pero en realidad es Carlo Parola, que era un legendario defensor de la Juve en un partido de 1950 contra la Fiorentina. Aquí fue donde se capturó la foto. De hecho, ustedes ya, si quieren ver esto, solo envíen la palabra gol y con gusto les comparto esta imagen. Este señor no estaba rematando al arco, estaba despejando defensivamente con una chilena perfecta. Y quien captó la foto fue Corrado Bianchi. Él fue quien captó el momento exacto y la imagen se volvió legendaria. Años después, los hermanos Panini la compraron, la ilustraron con colores llamativos para que no pareciera de un solo equipo y la convirtieron en el símbolo más famoso de los álbumes de fútbol en todo el mundo. La estampa 00 es la más buscada y la más recordada de la historia. Sí, esa no es una ilustración, sino que en realidad es una foto que la volvieron una ilustración. Cuando te pregunten, ¿dónde escuchaste eso? Tú diles... 949 Interactiva. Aquí está David Guetta y Jennifer López, Save Me Tonight.

Bueno, todo esto, ¿cómo están las cosas en la calle? Lo pueden reportar a través del WhatsApp 37559490. Y no olviden seguirnos e interactuar con nosotros a través de las redes sociales: Facebook, X, Instagram, TikTok. Búsquennos como 949 Radio.

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2: Nos comentan que la entrada a la avenida de Hincapié en dirección a Boca del Monte está complicada. Bueno, creo que es lógico que a esta hora de la tarde algunos lugares ya empiecen a pues a mostrar cierto nivel de congestionamiento. Así que para los que van, oigan, aquí tenemos música emergente para interactuar en ese camino de vuelta a casa, o tal vez a la U, o tal vez al turno nocturno.
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2: Esto es de Teddy Swims, Mr. Know It All.

Mr. Know It All es lo más reciente de Teddy Swims, disponible dentro de la prora de 94 Interactiva, 949 Interactiva, para que tú lo pidas y lo disfrutes, no sé, a donde quiera que vayas. 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

Y de esta forma hemos llegado al final de esta tarde interactiva, una tarde en la cual pues hablamos de esta nueva entrega de Star Wars, El Mandalorian y Grogu, que está muy buena, vayan a verla. No necesitan haber visto algo más de Star Wars para comprenderla. Se la van a pasar muy bien. De hecho, tiene cosas muy interesantes. Viene a innovar, a refrescar la franquicia y también a hacer un homenaje a todo ese vasto universo. Además, también conversamos acerca de esta tecnología, la Dead Tech, que está siendo muy famosa y muy popular en algunos países de Oriente. Y por último, pues charlamos de esta curiosidad de la estampa 00 del álbum de Panini. Recuerden curiosear, investigar, interactivar con la curiosidad, porque únicamente cuando cuestionas, cuando preguntas, cuando exploras, el mundo se expande e interactiva contigo. Soy el Fantasma desde el Monstruo de los Controles. Que la fuerza los acompañe.

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